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1: Son las 9:57.
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8: ¿Qué tal? ¿Cómo están? Les saluda Carlos Maturana. Les doy la bienvenida a esta nueva edición de noticias, donde sabremos de las presiones por la soberanía. Comisiones de defensa y zonas extremas sesionaron en el estrecho de Magallanes. Abordaremos los robos hormiga, daños materiales y hurto, los principales ilícitos que golpean al comercio chileno. Nuevamente Quintero. Hablaremos de los estudiantes de al menos 4 colegios que presentaron síntomas por intoxicación.
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8: Un estudio del Laboratorio de Neurociencia Social y Neuromodulación del CSUDB vincula secuelas cognitivas del COVID-19 con cambios en la actividad eléctrica y la conectividad del cerebro. Este estudio nace de una investigación iniciada en 2024 cuando los especialistas analizaron a pacientes que habían tenido COVID y que durante la infección sufrieron pérdida de olfato o anosmia. Además de modificaciones en la conducta, observaron una mayor impulsividad al momento de tomar decisiones. Para este nuevo estudio, compararon a 70 personas que habían tenido virus con otras 26 que se habían recuperado de infecciones respiratorias provocadas por influenza u otros. Los resultados mostraron dificultades cognitivas posteriores al COVID-19 que se relacionan con cambios en la actividad del cerebro y la sustancia blanca que permite la comunicación entre distintas zonas cerebrales. Sobre esto explica más detalles el director del Laboratorio de Neurociencia Social y Neuromodulación, Pablo Villeque.
9: Lo que descubrimos era que no todos los pacientes tienen las mismas secuelas. Hay una secuela que tiene que ver con un proceso cognitivo que se llama la expectativa de conflicto, que cómo nos anticipamos, cómo nos damos cuenta que pueden ocurrir cosas conflictivas o complicadas en el futuro. Pero también hay otro patrón que no tiene alteraciones en este proceso, sino que alteraciones se relacionan más con lo que se llama flexibilidad conductual, que vea cómo nosotros cambiamos nuestra estrategia de conducta cuando el ambiente cambia.
8: Pero ojo, los investigadores resaltaron que no todos los pacientes presentan las mismas alteraciones, lo que apunta a una diferencia en la llamada niebla mental post-COVID. Dentro de los principales que existen se encuentran problemas para concentrarse, recordar información o tomar decisiones.
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8: Durante el primer semestre de 2026, la victimización en el comercio cayó a 56,6% según la CNC. Los delitos más frecuentes fueron el robo hormiga, daños materiales y hurto. Además, un 58,4% de los establecimientos afectados evitó denunciar por desconfianza en los resultados. Ornella Mellado nos comenta más en el siguiente informe.
12: Durante el primer semestre de 2026, un 56,6% de los establecimientos comerciales del país fue víctima de algún delito, de acuerdo con la última encuesta elaborada por la Cámara Nacional de Comercio. La cifra representa una baja respecto al periodo previo, destacando descensos en ciudades como Santiago, Iquique y Temuco. El ilícito más recurrente continuó siendo el robo hormiga, seguido por daños materiales a los recintos y el hurto. Por rubros, los sectores más afectados fueron tiendas por departamento, supermercados y farmacias, que alcanzaron una tasa de victimización del 84,7%, además de las estaciones de servicio, logística y automotoras. El ministro de Seguridad Pública, Martín Arrau, se refirió respecto de los resultados.
13: Lo que podemos ver hoy día es que hay un escenario positivo donde van disminuyendo la victimización, donde aumentando la percepción de seguridad, donde la cifra negra, la no denuncia, va disminuyendo, todavía está alta para, desde nuestro punto de vista, pero va disminuyendo tanto en este estudio como en la NUS. Y por tanto, son brotes verdes, son buenas noticias, pero también hay que ser muy cautos, que nos falta mucho camino por recorrer para dejar ese escenario más duro que tuvimos hacia el año 2022.
12: A pesar del impacto de estos hechos, un 58,4% de los comerciantes afectados decidió no denunciar. Quienes optaron por omitir el trámite señalaron como motivo principal la desconfianza en la eficacia del proceso legal, el tratarse de robos de bajo monto y lo engorroso de los trámites ante las autoridades. Frente a este escenario, los locatarios han reforzado su autoprotección. El 76% mantiene costos fijos mensuales en seguridad y un 39% sumó nuevas medidas en el semestre, destacando cámaras, alarmas, rejas perimetrales y coordinación vecinal para prevenir ilícitos.
14: Alerta regional, alerta regional, alerta regional, alerta de noticias en la región del Biobío.
8: Un ciudadano venezolano quedó en prisión preventiva en Concepción tras formalizarse cargos por secuestro y tráfico de drogas. La fiscalía investiga la operación de un presunto grupo armado de crimen organizado y busca cómplices implicados.
14: La región del Maule.
8: Apicultores locales participaron en Linares en un taller formativo impulsado por Corfo para fortalecer la producción y comercialización de mieles, abordando normativas del SAC, requisitos de exportación y la obtención de resolución sanitaria para sus salas de extracción.

0: Las comisiones de defensa nacional y las zonas extremas y Antártica chilena en Punta Arenas sesionaron en Punta Arenas, específicamente en el estrecho de Magallanes, esto en el marco del conflicto por la soberanía de Chile en el sector. El informe lo trae María Belén Araya.
1: Durante la jornada de este viernes se realizaron las comisiones de defensa nacional y zonas extremas y Antártica chilena en Punta Arenas, específicamente en el estrecho de Magallanes, en el marco del conflicto con Argentina por la soberanía de la zona. En detalle, la Comisión de Defensa Nacional tendrá el objetivo de analizar la situación producida por las declaraciones del general de la Fuerza Aérea Javier Valverde, en la que puso en duda la soberanía chilena en el estrecho. El diputado del Partido de la Gente, Javier Olivares, habla acerca de la importancia de estar preparados y atentos.
2: En Magallanes va a darnos una idea mucho más grande de lo que está haciendo precisamente el Estado de Chile hoy día a través de su excelencia el Presidente de la República para ir en esa dirección. No podemos olvidarnos nunca que tenemos vecinos que son muchas veces hostiles, que muchas veces nos miran con un poco de recelo, por tanto tenemos que estar siempre bien preparados, siempre entendiendo que la patria se tiene que defender, que tenemos que estar atentos a cualquier detalle que muchas veces puedan tener nuestros vecinos, que siempre están atentos a cualquier cosa que hagamos aquí en nuestro país.
1: Por su lado, la Comisión de Zonas Extremas y Antártica chilena abordó materias como la situación política, económica y social de los territorios fronterizos en esa parte del país, así como las particulares condiciones y necesidades de quienes la habitan.
0: Nuevamente en Quintero, estudiantes de al menos 4 establecimientos educacionales distintos presentaron síntomas asociados a una posible intoxicación. El informe lo trae Javier Vera.
3: Actualmente existe una emergencia médica en Quintero, región de Valparaíso, luego de que estudiantes de distintos establecimientos presentaran síntomas de una posible intoxicación. De acuerdo con antecedentes preliminares, estudiantes del Colegio Costamar, Colegio Filomena, Liceo Politécnico y Colegio Inglés habrían sido afectados por esta intoxicación y respectivamente fueron retirados de los establecimientos, mientras que equipos médicos se trasladaron hasta el Colegio Santa Filomena para atender a las personas que presentaban síntomas. Frente a esta situación, la diputada de la zona y partidaria del Frente Amplio señaló a través de su cuenta de X que establecimientos de Quintero activaron protocolos por contaminación y en medio de este episodio la página oficial de monitoreo estaba caída. Es impresentable enfrentar una emergencia ambiental sin información que permita saber qué contaminantes están presentes y qué es lo que está provocando. Por su lado, la senadora de la Comisión de Salud, Carol Cariola, también se refirió a la problemática.
4: Quiero manifestar mi preocupación por la situación que hemos conocido y que se ha informado respecto a la intoxicación de niños y niñas de al menos 4 escuelas de la comuna de Quintero. Esta es una situación que se ha repetido en distintas ocasiones y que lamentablemente pasan gobierno tras gobierno sin que esto se resuelva. Hemos estado en el hospital de Quintero junto a los profesionales de la salud que nos han dicho que no tienen las herramientas para poder afrontar situaciones como esta. No existe un protocolo frente a situaciones de contaminación y por tanto de intoxicación masiva, como es el caso que estamos conociendo.
3: Al momento del cierre de esta nota, las autoridades de Quintero aún no emitieron declaraciones oficialmente frente a los casos.
5: Alerta regional, alerta regional, alerta regional, alerta de noticias en la región de Magallanes.
0: La Subsecretaría de la Niñez anunció en Punta Arenas la implementación del plan piloto del Circuito de Protección Integral contra la Explotación Sexual de Niños, Niñas y Adolescentes, buscando articular respuestas intersectoriales ante la alta tasa regional de estos delitos.
5: La región del Ñuble.
0: Un total de 298 familias de la Villa Altos de Ñuble recibieron sus escrituras de propiedad en Chillán. La entrega concretó la regularización habitacional definitiva para los beneficiarios.
5: La región de la Araucanía.
0: El INDH presentó un recurso de protección ante la Corte de Apelaciones de Temuco para revertir el cierre de las escuelas rurales Brotolhue y Tromén Alto, medida municipal que vulneraría el derecho a la educación de más de 25 niños y niñas.
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0: El Ejecutivo y CONAF abrió 6.958 cupos de empleo temporal entre Atacama y Los Lagos para construir cortafuegos y despejar vegetación ante la temporada de incendios. Para postular entre octubre y diciembre se debe ser mayor de edad, estar cesante e inscribirse en la OMIL municipal. Francisca Ponce nos cuenta más en el siguiente informe.
6: El gobierno, en coordinación con CONAF, anunció la apertura de 6.958 puestos de trabajo temporal destinados a labores de prevención y mitigación de incendios forestales. Los empleos se desarrollarán entre los meses de octubre y diciembre, desde Atacama hasta Los Lagos, para la construcción y mantención de cortafuegos en sectores críticos. Durante la presentación del plan, el ministro del Interior, Claudio Alvarado, aseguró que existen recursos de manera anticipada con Hacienda y la DIPRES para contratar horas de vuelo y equipamiento clave y posibilitará, por primera vez, el combate nocturno del fuego.
7: Ya este año lo hemos anticipado, trabajado junto con el Ministerio de Hacienda y la DIPRES para anticipadamente disponer de los recursos, poder contratar las horas de vuelo, tener el equipamiento básico necesario para actuar rápidamente. Incluso por primera vez se han dado las condiciones para que pueda existir un combate nocturno de los incendios en determinadas zonas. Y para eso también, a través del Ministerio de Defensa, se está trabajando para habilitar puntos de aterrizaje, ¿no es cierto?, temporales en determinadas zonas que son de alto riesgo.
6: Las tareas asignadas se concentrarán en la intervención de cortafuegos, así como la limpieza, desmalezado y despeje de vegetación en zonas de interfaz urbano-rural. Este busca disminuir la carga de combustible fino muerto cercano a viviendas e infraestructura clave antes de la llegada de las altas temperaturas del verano. Para acceder a estos empleos temporales, los postulantes deben ser mayores de 18 años y encontrarse actualmente en situación de cesantía. La postulación se canaliza a través de la Oficina Municipal de Información Laboral de cada comuna, los cuales se encargará de contactar y seleccionar a los candidatos que cumplan con los antecedentes requeridos.
5: Alerta regional, alerta regional, alerta regional, alerta de noticias en la región de Coquimbo.
0: Con una inversión de 110 millones de pesos culminaron en La Serena las obras de renovación de colectores de aguas servidas en calle Larraín Alcalde, trabajos ejecutados por Aguas del Valle para modernizar la red y evitar fallas estructurales.
5: La región del Biobío.
0: Gran indignación causó en la caleta Lenga, comuna de Hualpén, la destrucción total de un cementerio de mascotas con cerca de 200 animitas. Vecinos denunciaron el uso de maquinaria pesada en el lugar.
5: La región de Aysén.
0: El Servicio de Salud impulsó en la comuna de Aysén la entrega de kits de autotoma para la detección precoz del cáncer cervicouterino, facilitando el acceso al tamizaje preventivo a mujeres de sectores aislados.
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0: El CIMSE se rendirá entre octubre y noviembre de este año. En este contexto, dos empresas están en búsqueda de los examinadores de las pruebas a nivel nacional. Con esto empezó el reclutamiento para personas que quieran participar del proceso. Actualmente, YoSIMSE y UBIX buscan a jóvenes desde los 20 años para ejercer cargos durante las jornadas de aplicación de la prueba que deben rendir estudiantes de cuarto, sexto básico y segundo medio. Ahora, ¿cómo ser examinador del CIMSE 2026? Bueno, las dos empresas se distribuyeron las regiones. Para YoSIMSE.cl, la convocatoria es exclusiva para la región metropolitana y está dirigida a jóvenes desde los 20 y 23 años y según el cargo pueden ganar entre 50.000 hasta 75.000 pesos. Para las regiones, acá está lo importante, la empresa encargada será UBIX, quien aún no ha informado oficialmente en su plataforma el monto a pagar, pero sus avisos en diferentes portales de empleo indican que es de 50.000 pesos por día. Para postular, deben ingresar a las plataformas y verificar el proceso de postulación de cada una, donde ambos piden certificado de antecedentes que puedes revisar en el registro civil. Las evaluaciones de este año se realizarán el 28 y 29 de octubre para sexto básico, el 4 y 5 de noviembre para cuarto básico y el 11 y 12 de noviembre para segundo medio, mientras que para segundo básico será desde el 17 de noviembre hasta el 4 de diciembre.
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0: Dos trabajadores recolectores de basura resultaron afectados en Concón tras manipular accidentalmente una granada lacrimógena hallada en la vía pública. Uno sufrió lesiones leves en la mano y otro intoxicación por humo. Eso es todo por el momento. Nos encontramos en la siguiente edición de Noticias.
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Un número uno en la historia. En octubre de 1985, llega al número uno de la Hot 100 Billboard, la agrupación de Michigan, Estados Unidos, Ready for the World, con Oh Shella.

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un número uno en la historia. 4 semanas consecutivas en el número uno del chart Hot 100 Billboard en 1981. John Lennon, Just Like Starting Over.

El 29 de enero de 1977 llega al número uno del Hot 100 Billboard la agrupación estadounidense de Rhythm and Blues y Soul, Rolls Royce, con su single Car Wash.

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un número uno en la historia. El 10 de febrero de 1990 llega al número uno del Hot 100 Billboard Paula Abdul y The Wild Pearl con la canción Opposite Is Attract.

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0: 11 de la mañana en este lunes festivo, y eso fue el Parrandero Remake, sonando en la voz de Gaira, la emisora de los locales, transmitiendo desde Bogotá y nuestra Torre de Lata.
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1: Son las 6:56.
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7: Un equipo arqueológico halló en la laguna de Tahuatahua evidencias de presencia humana de hace 12.500 años. Los restos líticos y óseos confirman la interacción temprana entre cazadores-recolectores y megafauna extinta en la zona central de Chile. Chile se posicionó entre los países de Latinoamérica con mayor prevalencia de síntomas de asma, especialmente en niños y adolescentes. Especialistas destacaron el impacto de la contaminación ambiental y enfatizaron la importancia de un diagnóstico oportuno y tratamiento continuo. 31 minutos, calurosa Navidad, logró una histórica nominación a los premios Emmy Internacionales. La trama sigue a Juan Carlos Bodoque viajando al Polo Norte para rescatar los regalos de Titirilquén ante la ausencia de Santa Claus.
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un número uno en la historia. En mayo de 1976, el dúo de música pop y country de Bellamy Brothers llega al número uno del Hot 100 Billboard con Let Your Love Flow.

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1: Son las 7 y 26 minutos.
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Un número uno en la historia. La agrupación The Hewers Corporation llega al número uno del Hot 100 Billboard en julio de 1974 con Rock the Boat. 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
2: Son las 7:58.
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12: Hola, ¿qué tal? ¿Cómo están? Soy María Belén Araya y les doy la bienvenida a este informe de noticias donde hablaremos del Día Nacional del Donante. En Chile, más de la mitad de las potenciales donaciones no se concretan por decisión de la familia. Sabremos además que el gobierno puso fin al Día de los Patrimonios para Niños y Niñas. La Defensoría de la Niñez pide explicaciones al respecto. Alerta por asma en Chile. Alta incidencia en escolares y falta de tratamientos en adultos.
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12: El domingo 27 de septiembre se conmemoró el Día Nacional del Donante y en esa instancia el Ministerio de Salud reconoció una brecha existente en la donación, ya que Chile mantiene una tasa de 11 donantes por cada 1 millón de habitantes, la mitad en comparación a países vecinos. Debido a estas cifras, es que las autoridades reforzaron el llamado a conversar sobre la donación en familia, considerando que cerca de la mitad de potenciales donaciones no se concreta por la negativa del círculo cercano. La secretaria de Salud Pública, Alejandra Pizarro, habló al respecto.
0: Actualmente son más de 2.000 personas que están esperando un trasplante. Tenemos una brecha no menor de necesidad de trasplantes. Por eso el llamado es a convertirnos en campeones de la solidaridad, a conversar el tema en las familias. Esto hay que conversarlo desde antes, hay que llevar este tema a la mesa, tenerlo en cuenta y respetar las decisiones.
12: Según el MINSAL, durante este año se han realizado 451 trasplantes, aunque más de 2.000 personas siguen a la espera de un órgano. La instancia también sirvió para educar respecto al proceso de trasplante de órganos, dado que este debe ser un proceso rápido, mientras que el donante permanece conectado a un respirador artificial y tiene un tiempo limitado para llegar a quien lo espera. Independiente de dónde se encuentre el donante y la persona que reciba el órgano, la Coordinadora Nacional de Transplantes se encarga del traslado de los equipos para que lleguen a tiempo. El llamado es a conversar sobre la donación antes de enfrentar una situación de este tipo y respetar la voluntad de quien decide donar.
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12: El gobierno revocó el decreto que establecía una jornada patrimonial exclusiva para niños, niñas y adolescentes con el objetivo de concentrar recursos. Ante esto, el defensor de la niñez, Anuar Quesille, criticó la decisión y solicitó antecedentes técnicos para evaluar su impacto. Sobre esto nos cuenta más Ornella Mellado.
13: El gobierno puso fin a la jornada exclusiva del Día de los Patrimonios para Niñas, Niños y Adolescentes mediante el Decreto Supremo número 76. El Ministerio de las Culturas justificó la medida apuntando a evitar la dispersión de recursos y concentrarse en actividades generales de alcance familiar. El defensor de la niñez, Anuar Quesille, catalogó la resolución de lamentable al advertir que suprimir una jornada especialmente diseñada para este grupo etario no es una medida inicua.
14: Consideramos que se trata de una decisión lamentable, porque de una u otra manera se impacta en los avances que el Estado ha venido construyendo en materia de reconocimiento y garantía de los derechos de niños, niñas y adolescentes. Eliminar una instancia precisamente pensada para niños, niñas y adolescentes no es una decisión neutra. Por lo tanto, se debe justificar el porqué de esta decisión, qué impacto tendrá y cómo se va a asegurar que su derecho a participar de la vida cultural no retroceda. Es por eso que como Defensoría de la Niñez vamos a solicitar al Ministerio de las Culturas y las Artes todos los antecedentes que tuvo en consideración para adoptar esta decisión.
13: Ante esto, el organismo oficiará a la cartera de las Culturas para exigir los informes técnicos tomados en cuenta. La entidad busca clarificar cómo se evaluó el impacto en la infancia y qué garantías habrá para no disminuir su participación en la agenda cultural. Además, la Defensoría consultará a la Subsecretaría de la Niñez para verificar si existió la debida coordinación institucional. Quesille recalcó que la participación cultural de la niñez es un derecho garantizado por ley que las políticas públicas deben salvaguardar.
15: Alerta regional.
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17: la región de Antofagasta.
12: El retiro del proyecto para adquirir 4 carros lanza agua para carabineros en Antofagasta generó debate en el Consejo Regional. El gobernador Ricardo Díaz postergó la votación para reformular el convenio institucional y evitar un rechazo.
17: La región del Ñuble.
12: El MOP anunció en Chillán una inversión de 6.248 millones de pesos para licitar 9 proyectos de agua potable rural en la región. Las obras buscan sumar a 1.706 nuevas familias y optimizar el suministro de más de 2.500 hogares.
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12: Chile se posiciona entre los países latinoamericanos con más síntomas de asma, afectando a entre el 15% y 18% de los escolares. Además, aunque el 5,4% de los adultos declara tener diagnóstico, un 63% no recibía tratamiento médico al momento de ser encuestado. Los detalles con Daniela Pérez.
18: Chile se ubica entre los países de Latinoamérica con mayor prevalencia de síntomas de asma. El escenario preocupa especialmente en el ámbito escolar, donde estudios vinculados al proyecto ISAAC revelan que entre un 15% y un 18% de los niños presenta estas molestias. En los adultos, el panorama también refleja brechas relevantes. La Encuesta Nacional de Salud indicó que un 5,4% declara diagnóstico de asma, pero un 63% de los afectados no recibía tratamiento al ser consultado. Esta patología se caracteriza por la inflamación crónica de las vías respiratorias, donde sus principales detonantes ambientales corresponden a la contaminación atmosférica, los cambios climáticos bruscos y la circulación de virus como sincicial, influenza o rinovirus. Las señales habituales incluyen silbidos en el pecho, opresión y tos nocturna frecuente. Ante complicaciones severas como labios azulados, confusión o una dificultad respiratoria que impide hablar, se debe acudir de inmediato a urgencias.
12: En una fiscalización rutinaria en el puerto de San Antonio, los funcionarios de aduana encontraron fósiles de Madagascar que datan de hace 110 millones de años. José Ferrada nos cuenta al respecto.
19: Los fiscalizadores de la aduana regional de San Antonio descubrieron un llamativo contrabando entre la carga de un contenedor que había sido embarcado desde China, 222 fósiles de amonites de Madagascar que datan aproximadamente de hace 110 millones de años. Especialmente en esta oportunidad, la detención se concretó tras el análisis de información que realizan los funcionarios de aduanas en los flujos de comercio exterior. Nos cuenta más detalles el director de la Aduana Regional de San Antonio, Ángelo Vergara.
20: El Servicio Nacional de Aduanas cuenta con distintos perfiles de riesgo. Uno de ellos dice relación con la protección del patrimonio histórico y cultural. En base a ello, la Dirección Regional de la Aduana de San Antonio determinó el perfil de riesgo de un contenedor. Al momento de efectuar el aforo, se detectaron 222 fósiles amonites, los cuales podrían venir desde Madagascar. Esto tiene que ver con proteger el patrimonio histórico.
19: Tras una revisión de las 3 cajas de cartón que contenían las piezas, los equipos de fiscalización tuvieron la sospecha que los objetos podían ser originarios de Madagascar, país insular ubicado en África, así que convocaron a especialistas del Museo de Historia Natural e Histórico de San Antonio. Ellos realizaron pericias y confirmaron las sospechas aduaneras. Los objetos provenían de Madagascar, pudiéndolos identificar por el brillo de sus vetas y las siluetas de hojas que siguen estampadas en su superficie. Además, situaron a los amonites en la era geológica del Cretácico Inferior, o sea, hace 110 millones de años. Ahora los fósiles están resguardados por la Ley 17.288 acerca de monumentos nacionales y, como parte del proceso de resguardo patrimonial y fiscalización, se está esperando una última consulta realizada al gobierno Alache para confirmar definitivamente su origen y si el país africano solicitará formalmente la devolución de los fósiles.
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17: La región de Valparaíso.
16: Autoridades alertaron por un presunto vertido de aguas servidas en la playa Las Ventanas. La diputada Chiara Barchesi solicitó fiscalización sanitaria tras denuncias del municipio y pescadores locales, quienes advierten una descarga permanente al mar que podría afectar recursos marinos y la salud de la comunidad.
17: La región de Arica y Parinacota.
16: Las universidades de Arica registraron un alto nivel de postulaciones para el proceso 2026. En la Universidad de Tarapacá, Ingenierías y Psicología lideraron la demanda con más de 4.900 postulaciones efectivas y un aumento del puntaje de corte en más del 50% de las carreras.
17: La región de los lagos.
16: Autoridades regionales y Empor Montt presentaron en Castro el proyecto Centro Logístico y Extraportuario para Chiloé. La iniciativa considera un terreno fiscal en Dalcahue y busca ordenar la carga, mejorar la conectividad y proyectar el desarrollo logístico del archipiélago a largo plazo.

0: En el programa Regiones al Aire hablamos acerca de un evento que se ha viralizado en redes sociales. Hablamos del Samsara, un evento de música electrónica que no cuenta con autorización para ser realizado en el desierto florido. El informe completo es de Javier Vera.
1: Desde hace algunos días empezó la convocatoria para la realización de un evento de música electrónica en medio del desierto florido, en la región de Atacama. Cabe destacar que el evento no cuenta con ninguna autorización de las autoridades. La noticia fue criticada de inmediato en redes sociales, específicamente por usar como escenario un entorno protegido debido al daño que pueden sufrir la zona al realizarse. A raíz de esta situación, el alcalde de Vallenar, Víctor Isla, en conversación con el programa Regiones al Aire de CNN Chile y radios regionales, confirmó que el evento no está autorizado y los temores que se tienen en torno a su realización.
2: Esta es una fiesta de carácter absolutamente privado. Aquí no intervienen los organismos públicos ni tampoco hay recursos involucrados de ningún organismo público del Estado en esta fiesta. Esta fiesta es de carácter privado y se hace en un terreno que también es privado. Pero la preocupación surge a raíz de que el terreno, que es de carácter privado, que es una destilería de pisco, un muy buen pisco que se hace en la provincia del Huasco, está precisamente enclavada en un sector en donde también hay mucho desierto florido.
1: Sin embargo, el desierto florido no es el único lugar en Chile en el que visitantes realizan conductas irresponsables. En el programa Regiones al Aire también se evidenció la viralización de un video en el que se muestra una pareja bailando cueca sobre la laguna congelada de las Torres del Paine. En ese contexto, el corresponsal Andrés Robles, desde la región de Magallanes, explicó que en la laguna base Torres, si la capa superficial de hielo hubiera cedido, probablemente las personas hubieran fallecido de hipotermia. Es por eso que las autoridades llaman a no actuar de manera irresponsable y temeraria, a respetar las señaléticas y a disfrutar el entorno con respeto.
3: Alerta regional, alerta regional, alerta regional, alerta de noticias en la región del Maule.
0: El hogar Hermanas del Buen Samaritano de Molina obtuvo la resolución sanitaria de la Seremi de Salud, lo que le permitirá regularizar sus instalaciones y ampliar la cobertura de atención para adultos mayores en la comuna.
3: La región de los Lagos.
0: El Consejo Regional aprobó recursos para acelerar el mejoramiento y ampliación del servicio de urgencia del Hospital Base San José de Osorno, proyecto clave para descongestionar el recinto asistencial y fortalecer la atención sanitaria provincial.
3: La región de Aysén.
0: El municipio de Coyhaique concretó una alianza con la marca Rapala Chile para impulsar un torneo y una escuela formativa de pesca deportiva, iniciativa orientada a promover el turismo sustentable y las actividades al aire libre.
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0: Sofía Maturana, estudiante de Astronomía de la Universidad Católica, viajará en diciembre a Polonia para integrar una misión análoga de 2 semanas en la base Lunares, donde vivirá en aislamiento total simulando las condiciones y tareas de futuras expediciones espaciales. Francisca Ponce nos cuenta más sobre esto.
4: Sofía Maturana, estudiante de Astronomía de la Universidad Católica, viajará en diciembre a Polonia para integrar una misión que recreará la vida en la Luna y Marte junto a una tripulación internacional en la base Lunares. Durante 2 semanas, el grupo permanecerá completamente aislado, sin acceso a internet y con alimentos racionados, cumpliendo extensas jornadas diarias dedicadas a la investigación científica, el acondicionamiento físico y tareas de mantenimiento. El programa contempla evaluaciones médicas y psicológicas para medir el impacto del encierro prolongado, además de labores de ingeniería y simulaciones de caminatas espaciales equipados con trajes y cascos reglamentarios. La experiencia busca aportar al estudio del comportamiento humano en entornos extremos y fomentar la creación de una base de simulación análoga en Chile, aprovechando las condiciones naturales del desierto de Atacama.
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3: Alerta regional, alerta regional, alerta regional, alerta de noticias en la región de Magallanes.
0: Con un 23% de avance se ejecutan en Punta Arenas las obras de remodelación del Parque María Beetti. Los trabajos concluirán en abril de 2027 e incluyen nuevo cierre perimetral, estacionamientos y multicaches. Y bueno, llegamos al final de esta entrega informativa. Nos volvemos a encontrar en una próxima edición con más noticias. Que estén muy bien.
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1: Son las 8 con 30 minutos.
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un número uno en la historia. El 24 de septiembre de 1983, Billy Joel logra llegar al número uno con otro gran éxito, Tell Her About It.

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1: Son las 8 con 57 minutos.
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12: La Armada de Chile gestiona la incorporación de 4 aviones de patrulla marítima CP-140M Aurora, dados de baja por Canadá. Las aeronaves reforzarán la vigilancia de la zona económica exclusiva, el combate a la pesca ilegal y operaciones de rescate oceánico. Una plataforma de streaming estrenó la serie documental El rescate de los mineros chilenos, Carrera contra el tiempo, una producción de 3 episodios con material inédito y testimonios clave como el de René Aguilar, subjefe del rescate en la mina San José en 2010. Un estudio reveló los niveles críticos de ausentismo que afectan a niñas y niños al ingresar al sistema escolar. El informe advirtió sobre las graves consecuencias formativas y de rezago en los aprendizajes asociadas a la inasistencia crónica en etapas tempranas.
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¿Qué tal? Muy pero muy buenos días. Jornada de lunes. Oiga, sí, pues ya día lunes 28 de septiembre. La mañana contigo a través de la Radio Amanda en la 89.9 FM y también a través de la www.amandafm.cl para todo Chile, para todo el mundo a través de la internet. Les saludamos y le damos la bienvenida, por supuesto, a todos quienes se integran a esta hora a nuestra radioemisora. Jornada ya de lunes, hoy un lunes especial, por supuesto, porque es el último lunes del mes de septiembre, ¿eh? Sí, pues, el último lunes del mes de septiembre. Amandita, vamos a hacer un alto, por supuesto, en nuestro comienzo siempre animoso, nuestro comienzo siempre feliz. Porque lamentablemente en el transcurso de la noche de este día domingo 27 de septiembre, bueno, lamentablemente y entregamos de inmediato las condolencias a su familia y también a Carabineros de Chile por el fallecimiento del carabinero y cabo segundo Aguilera, quien fue asesinado el día de ayer, lamentablemente, en un enfrentamiento con delincuentes. Así que hacemos extensivo nuestras condolencias a quien son su familia, a quienes son principalmente sus camaradas también, y por sobre todo también a todos quienes están a esta hora también sintiendo el dolor de un funcionario de Carabineros que cumplía su labor y que era parte de la 42ª Comisaría de Carabineros de Radio Patrulla. Así que, lamentablemente, un carabinero que además tenía un bebé de 10 meses. Un fuerte abrazo a la Comisaría Pirque, a la Prefectura Cordillera en Puente Alto, a las dos comisarías en Puente Alto, pero en especial, obviamente, al Retén San Gabriel y a la Subcomisaría San José de Maipo acá en nuestra comuna. Así que comenzamos de un poquito de manera diferente este matinal, el cual siempre es tirar para arriba, siempre es con muchas ganas. Y bueno, y hoy día también lo iniciamos así, pues con muchas ganas, pero también no podemos quedarnos ajenos al dolor, por supuesto, de una institución que, claro, como sabemos, vive el lado A y el lado B muchas veces. Tenemos que repudiar lo que hacen algunos carabineros que se salen del marco, pero también, obviamente, estamos en el dolor cuando estos carabineros, que justamente son buenos elementos que realizan su trabajo, lamentablemente son asesinados y lamentablemente, digo, son familias las que están atrás. ¿Y por qué digo lamentablemente? Porque, imagínense, un bebé de 10 meses se queda sin su padre, a muy corta edad, y bueno, es lamentable. Su esposa, su madre, su padre, sus hermanos, hermanas y su familia en general. 9:17, un comienzo diferente, pero reiteramos, con mucha energía y mucho cariño, especialmente para Carabineros de Chile y la familia. Un temito musical, acorde obviamente al momento, y a la vuelta regresamos también con ya el pronóstico del tiempo y también nuestras menciones.

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1: Ya, rápidamente revisamos el pronóstico del tiempo para el día de hoy acá en Amanda 89. Oye, ando con alergia, diga. Sí, pues esta época. No, pero la mía no es alergia respiratoria. Alergia, sí, pues. Así que es que las alergias son así, pues. En esta época se incrementan las alergias, los pillan más de ahí. No, si tengo ahora el médico, si ya tenés que ir a Mandita. Así que se nos viene ya esta primavera bien movida, exactamente. Ya, vamos con el pronóstico del tiempo. Le cuento que hasta ahora tenemos 15 grados con 3 décimas. Para hoy se espera una máxima de 19 grados. Con cielos con nubosidad parcial y probables tormentas eléctricas para el día de hoy, ¿eh? Sí, pues, probables tormentas eléctricas para el día de hoy en gran parte de la región metropolitana. Sí, pues, en gran parte de la región metropolitana vamos a tener entre 18 a 20 grados, acá en San José de Maipo 17. Y vamos a tener probables tormentas eléctricas, excepto en la zona poniente. Pero en la zona centro, zona sur, zona norte, oriente, y en especial la zona cordillerana, que es nuestro San José de Maipo, vamos a tener probables tormentas eléctricas el día de hoy. 12 grados hasta ahora en San José de Maipo, 73% en la humedad relativa del aire. El pronóstico del tiempo en su Radio Amanda.
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1: La mañana contigo a través de la Radio Amanda en la 89.9 FM y también a través de la www.amandafm.cl para todo Chile, para todo el mundo a través de la internet. 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No Cacho Nada de Compu. 9:25, las 9:25, a la vuelta regresamos con el onomástico y por supuesto todo lo que usted necesita saber en la mañana contigo.
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1: Son las 9 de la mañana con 29 minutos.
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1: En Los Pegaditos, Eva Luna Montaner con Rollito de Papel y Cuando te enamores de mí.

0: La mañana contigo a esta hora a través de su radio Amanda. 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
1: Conociendo el cajón del Maipo a través de este Reactivando el cajón del Maipo que propone a usted Radio Amanda en su señal FM online y todas sus redes sociales. ¿Qué mejor que invitarlo a compartir a las Termas de Colina o Termas del Valle de Colina, que es uno de los atractivos turísticos más populares del Cajón del Maipo? Conformado por 9 pozones de agua termal con temperaturas que va desde los 35 a 55 grados, las cuales ostentan increíbles vistas a la cordillera y aguas con facultades medicinales, que se dice ayudan a personas con dolencias reumáticas, enfermedades de la piel y el estrés, entre otros. Es un imperdible para los turistas que deseen visitar la zona del Cajón del Maipo. ¿Cómo llegar? Por supuesto, está ubicado a 109 kilómetros del centro de Santiago, en pleno corazón de la cordillera de los Andes, en la cuenca del río Colina. Usted desplaza por la ruta G25 Camino al Volcán, pasando por San José de Maipo y localidades como San Alfonso y San Gabriel, continuando siempre recto hasta el final de la ruta. El camino es asfaltado hasta la altura de Baños Morales. Los últimos aproximadamente 10 kilómetros son de ripio y tierra, con camino bastante, sí, accidentado en la parte final, por lo cual el tránsito de su vehículo debe ser liviano y se aconseja que sea con máxima precaución. No hay duda alguna de que el origen geológico de la cordillera provee de atractivos increíbles en la zona, como Termas de Colina o Termas del Valle de Colina. Conociendo el Cajón del Maipo.
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1: Son las 9 de la mañana con 57 minutos.
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12: Un equipo arqueológico halló en la laguna de Tahuatahua evidencias de presencia humana de hace 12.500 años. Los restos líticos y óseos confirman la interacción temprana entre cazadores-recolectores y megafauna extinta en la zona central de Chile. Chile se posicionó entre los países de Latinoamérica con mayor prevalencia de síntomas de asma, especialmente en niños y adolescentes. Especialistas destacaron el impacto de la contaminación ambiental y enfatizaron la importancia de un diagnóstico oportuno y tratamiento continuo. 31 minutos, calurosa Navidad, logró una histórica nominación a los premios Emmy Internacionales. La trama sigue a Juan Carlos Bodoque viajando al Polo Norte para rescatar los regalos de Titirilquén ante la ausencia de Santa Claus.
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2: En Radio Amanda 89.9 FM estamos presentando el resumen de la semana de su matinal La Mañana Contigo. A esta hora de la mañana ya estamos junto a nuestros amigos y amigas del Servicio de Salud Metropolitano Sur Oriente, específicamente hoy día con Claudia Reyes, químico farmacéutico y referente técnico de la Unidad de Farmacias del Servicio de Salud Metropolitano Sur Oriente, quien saludamos a esta hora de la mañana. Claudia, ¿qué tal? Muy buenos días, gusto de tenerte por acá en nuestro matinal La Mañana Contigo.
15: Hola Marcelo, muy buenos días. Muchas gracias por permitirnos este espacio para difundir información a la comunidad.
2: Claudia, cuéntame un poquito, hoy día vamos a hablar del uso racional de medicamentos. Cuéntame justamente ese uso racional de medicamentos. ¿Qué significa al hablar de eso?
15: Bueno, primero hay que tener en consideración que el uso racional de medicamentos va asociado a una prescripción de un profesional de salud y que va a ir adecuada a las condiciones de salud del paciente. Entonces vamos a tener que usar dosis adecuadas en un tiempo adecuado para una patología adecuada, y además que el paciente también pueda comprar el medicamento. Eso también hay que considerarlo porque es súper importante.
2: Claro, porque esto permite no comprar medicamentos alternativos u otro tipo de medicamentos que no correspondan al que está dando el médico, ¿no?
15: Exacto, el médico tiene que, o el dentista, tiene que asegurarse de que el paciente pueda comprar el medicamento, porque si no lo puede comprar, inclusive puede ir a comprarlo a la feria. Ahí ya estamos incurriendo en otra falta, porque los medicamentos que venden en la feria no cumplen con las condiciones de almacenamiento y además pueden ser medicamentos falsificados.
2: Exactamente. Oye, ¿cuáles son los errores más frecuentes que cometemos justamente al utilizar medicamentos? El tema del horario, ¿cómo dices tú? Al utilizar estos medicamentos, no mirar la fecha de vencimiento, de repente cuando quedan medicamentos de un tratamiento, quizás dejarlos para más después por si acaso sirven.
15: Bueno, usted justamente, Marcelo, ha indicado muchos errores frecuentes. Principalmente, o sea, el principal error es automedicarnos. Siempre tenemos que estar con un consejo, un profesional de la salud, para que podamos utilizar un medicamento adecuado para nuestra patología. Y bueno, usted ha mencionado también, por ejemplo, no mirar la fecha de vencimiento, utilizar los medicamentos que, por ejemplo, utilizó mi pareja, mi amigo, que, creyendo que también me van a hacer bien a mí, no ocuparlos por el tiempo adecuado, suspenderlo cuando ya me estoy sintiendo bien. Esos son como los principales errores, porque además yo no tengo conocimiento si ese medicamento me va a producir alguna alergia también, o algún malestar en general, alguna reacción adversa.
2: Correcto. Oye, ¿qué ocurre específicamente con los antibióticos? Porque sabemos que los antibióticos no se venden sin receta y existe bastante preocupación con respecto al uso de los antibióticos.
15: Sí, bueno, usted lo ha mencionado, los antibióticos se venden con receta. Hay que tratar de apegarse a esta condición de receta porque algunos van y lo compran en la feria nuevamente, entonces lo importante de esto es que hay que cuidar los antibióticos porque son medicamentos que se ocupan para las infecciones, no todas, pero la mayoría de ellas, y si los ocupamos mal se va a generar lo que se conoce como la resistencia antimicrobiana. ¿Y qué significa esto? Que simplemente los antibióticos no nos van a servir cuando tengamos que necesitarlos realmente, porque las bacterias van a ir generando mecanismos de resistencia a estos antibióticos, y después cuando estemos muy mal en condiciones de hospitalización, ya no nos van a estar sirviendo y hasta podemos producir la muerte de las personas.
16: Correcto. Más allá de que los antibióticos, los dos médicos muchas veces, hay síntomas donde realmente hay que ir a ver médico para ver si se necesita antibiótico y obviamente no autoingerirlo uno.
15: Sí, es importante siempre tener en consideración que los antibióticos siempre lo debe prescribir un profesional de la salud, y él es el que debe evaluar de acuerdo a las condiciones de la enfermedad si corresponde o no corresponde, porque, por ejemplo, a veces los pacientes creen que porque están resfriados simplemente necesitan antibióticos. Y eso pasa mucho en los centros de salud, que van los pacientes y exigen al médico que le dé el antibiótico, porque si no sienten que finalmente la atención del médico no fue la más adecuada. Y no siempre va a necesitar antibióticos. Los antibióticos se ocupan para tratar bacterias y por lo general el resfrío común es viral. Entonces no nos va a servir una antibacteria para un virus. Para eso nos serviría un antiviral, y en verdad los resfríos comunes son autolimitados, lo que quiere decir que se recuperan solo. Solo necesitan tratar la sintomatología tomando más agua, limonadas con miel, cosas así, pero realmente no siempre se va a necesitar antibióticos.
16: Cuéntame un poquito, Claudia, con respecto al lapso de los tratamientos en general, por ejemplo, con antibióticos, generalmente son 7, 14 días, hasta 21 días. ¿Qué pasa con el tema de la alimentación, el famoso mito que dicen que no se puede beber alcohol, es tan mito de realidad, y con respecto principalmente a seguir el tratamiento completo, porque de repente, claro, estar 21 días ahí tomando antibióticos, el estómago queda medio pesadito, depende del antibiótico, hay que exigir también a lo mejor o pedir un medicamento para recubrir el estómago. ¿Cómo se va llevando ese tratamiento con antibióticos?
15: Bueno, primero que todo, claro, hay que cumplir el periodo de tratamiento que indica el profesional de la salud. Algunas personas se empiezan a sentir bien, por ejemplo, si se los dejan para 7 días, que es lo más común, se sienten bien al tercer día y lo dejan de tomar. Y bueno, ahí van a empezar a trabajar en el tema de la resistencia antimicrobiana. Entonces tenemos que cumplir el periodo que se indica por parte del profesional de la salud. Respecto a los malestares que te puede generar el uso de antibiótico, en general son estos malestares estomacales, y lo que se recomienda es, va a depender siempre del antibiótico, pero tomarlos al momento de la comida, porque la comida va a generar un efecto protector. No es necesario tomar omeprazol o esomeprazol o cualquier familia de ellos, porque la comida también cumple un rol protector de la mucosa gástrica, entonces así vamos a proteger y vamos a evitar estos síntomas de malestar gastrointestinal. Y por otro lado, el tema de por ejemplo, tener que usarlo porque sí, vuelvo a reiterar que es súper necesario cumplir con las indicaciones que nos da el profesional, porque no siempre va a ser necesario tomar estos antibióticos. Bueno, además que también hay que considerar que hay algunos pacientes que pueden tener reacciones alérgicas y no lo saben. Entonces ahí el médico debería hacer una buena consulta para poder identificar a ver si el paciente corresponde o no corresponde usar ese antibiótico. Y respecto al alcohol, también va a depender del antibiótico. Hay mitos, pero también hay verdades. Ya, por ejemplo, la amoxicilina sí puede tomar alcohol, pero tampoco es lo más recomendado. Ya, por ejemplo, la doxiciclina es un medicamento que está prohibido tomar alcohol. Son por mecanismos de acción que tienen los medicamentos, de cómo se metabolizan en el sistema, de que te permiten o no te permiten usar alcohol. Pero en general lo que se recomienda es no tomar alcohol con ningún antibiótico, porque además te puede generar dolor de cabeza y eso además el alcohol lo va a potenciar. Entonces, en este caso, mejor prevenir y no tomar alcohol en el periodo que está tomando el antibiótico.
16: Correcto, así es. Estamos con Claudia Reyes, químico farmacéutico y referente técnico de Unidad de Farmacia y de Servicios de Salud Metropolitana Sur Oriente. Cuéntame un poquito, Claudia, con respecto a diferentes medicamentos. hay medicamentos que son con receta retenida, medicamentos que solamente son con receta y otros de libre consumo. Cuéntame un poquito en relación a esa situación.
15: Bueno, los de libre consumo son los que en general te van a producir menores reacciones, o sea, la probabilidad de tener una reacción adversa es menor. Por ejemplo, el paracetamol, el ibuprofeno, ya esos medicamentos que en estricto rigor automedicar si no genera un peligro grave para la población. Pero están estos otros medicamentos, como los antibióticos o los corticoides, que sí son con receta, con control, ¿ya? Entonces, necesitamos generar un tema de seguridad en la población, porque si estos medicamentos no se vendieran con receta, la gente los utilizaría a destajo y finalmente vamos a estar, en el caso de los antibióticos, potenciando la resistencia antimicrobiana. Y hay otros que son mucho más restringidos, que son con receta cheque, ¿ya? Esos, por ejemplo, son los estupefacientes y psicotrópicos, ¿ya? Esos medicamentos necesitan mucho más control porque pueden generar adicción y además las reacciones adversas que te puede producir son mucho más graves. Entonces, esos tienen que estar con mucha restricción de uso y por eso son tan estrictos en la dispensación.
16: Sí. Claudia, un poquito también para lo que mencionas tú de la venta libre de remedios en ferias, pero también en comercio de repente informal o comercio que no son farmacias. ¿Quiénes están debidamente autorizados para vender remedios en todo tipo, desde libre consumo hasta con receta retenida?
15: Bueno, son solo las farmacias autorizadas, como las que vemos en las calles con su respectivo logo. En estricto, la venta por internet no es legal, ¿ya? Y todo lo que no es legal se considera productos falsificados. Ya no, mientras no estén vendidos en un establecimiento farmacéutico como tal, van a ser productos falsificados porque, como lo mencioné al comienzo, no sabemos en qué condiciones están almacenando los medicamentos. Tienen que cumplir una temperatura adecuada, ya sea para medicamentos refrigerados o para medicamentos de temperatura ambiente. Y bueno, claramente, por ejemplo, en la feria, en pleno verano, esas condiciones no se van a cumplir. Claro. Y eso puede afectar la estabilidad del medicamento, y por lo tanto, después cuando lo tomen, no va a tener el efecto que uno quiere o puede producir efectos no deseados. Entonces eso hay que tenerlo muy en consideración.
16: Oye, por acá me llegan varias preguntas, yo estaba mirando el celular porque me preguntaba una auditora por ahí con el tema del recetario magistral, me dice con respecto a este tipo de remedio. ¿Esto está solamente en algunas farmacias autorizadas o depende de la cadena que quiera trabajar con ese tipo de modelo de medicamentos? ¿Cómo es este tema ahí, Claudia?
15: Sí, justamente para que una farmacia o un establecimiento farmacéutico tenga la autorización de recetario magistral, tiene que hacer otro proceso. Entonces, no todas las farmacias van a tener recetario magistral. Ya eso implica un proceso de autorización sanitaria distinta. Y bueno, hay que tener en consideración que hay que tener tiempo cuando uno pide un recetario magistral, porque a veces las farmacias demoran hasta 2 semanas en hacer los productos.
16: Y obviamente duran cierto tiempo nomás también.
15: Exacto, duran un mes aproximadamente y bueno, hay que ver las condiciones también. La mayoría te indican que los tienen que tener refrigerados para que puedan tener su estabilidad para que hagan efecto.
16: ¿Qué pasa con los remedios homeopáticos? Ahora está, bueno, y generalmente ha estado siempre de moda el tema homeopático. ¿Estos remedios también tienen que cumplir con algún grado de temas de calidad, de normativa, en relación a los medicamentos habituales, Claudia, o a ellos lo llevamos por otro carril, como diríamos?
15: No, ellos deben cumplir las mismas obligaciones, siendo un producto farmacéutico, deben cumplir las mismas obligaciones para todos los otros medicamentos, deben cumplir estudios de estabilidad, deben de mantenerse a temperatura adecuada, deben ser vendidos en establecimientos farmacéuticos adecuados, igual que cualquier otro medicamento.
16: Ya, entonces en ese sentido, más allá que sean homeopáticos, pero igual tienen la misma responsabilidad de cumplir con el rotulado y con la venta. ¿El tema de receta ahí es diferente, sí o no?
15: La receta puede ser como cualquier medicamento que se vende con control de stock, sin control de stock, da lo mismo, ¿verdad? Puede ser como un paracetamol, Ahora, no hay homeopáticos que se vendan con tanta restricción como los antibióticos, como los estupefacientes y los psicotrópicos.
16: Ya. Oye, por acá me preguntaban también, porque hablamos siempre de los que los medicamentos son pastillas, pero también están los jarabes y las inyecciones. Cuéntame un poquito con relación a esto también, porque de repente uno dice, bueno, compré un tónico para la tos. Generalmente en todas las farmacias hay un químico farmacéutico que es el que, de cierto modo, dirige un poco ahí a quienes son los vendedores, que también tienen cierta especialidad. Pero, ¿cómo detectar que ese tónico realmente te va a hacer bien, que no te va a provocar secuela? En el caso de las inyecciones, antiguamente muchos se colocaban dipirona, me acuerdo, para ataque a la vesícula u otras cosas. ¿Cómo se regula este tema también hoy en día a través de recetas? ¿Hay algunos medicamentos de estos dos áreas que te nombré que se pueden comprar a libre disposición o casi la mayoría es con receta médica?
15: Bueno, hay que tener en consideración, por ejemplo, no para cualquier paciente le va a servir cualquier jarabe o cualquier inyección. Por ejemplo, hay que ver, en el caso, por ejemplo, muy común, los diabéticos. Ya los diabéticos que van a comprar a las farmacias cuando están resfriados un jarabe para la tos, hay que tener mucha precaución de que ese jarabe no tenga azúcar, obviamente. Entonces, igual hay que tener esas consideraciones. Esos medicamentos igual los pueden vender sin receta. Pero siempre he recomendado que se acerquen al farmacéutico de la farmacia y puedan hacer la consulta respectiva de si le va a hacer bien o le va a hacer mal. Lo mismo con los antiinflamatorios o los analgésicos, como la dipirona que usted mencionaba. Hay pacientes que son alérgicos. Entonces, si se lo administran sin tener el conocimiento de que le va a hacer una reacción anafiláctica de alergia, puede terminar en la urgencia. Entonces, la idea es que siempre esté con un consejo. Ya sea un profesional de la salud médico o un farmacéutico, para que vea previamente si le va a servir o no le va a servir. Tiene que tener esas precauciones.
16: Estamos con Claudia Reyes, químico farmacéutico y referente técnico de la unidad de farmacias del Servicio de Salud Metropolitano Sur Oriente. Nos llegan más preguntas por acá, así que, oiga, me dice por acá, mi abuelita con mi mamá y mi papá toman muchos medicamentos. ¿Cómo se tiene que hacer la toma de medicamentos cuando pasan ya los 5 o 6 medicamentos durante el día y te diagnostican que tienes que tomar 4 en la mañana, 2 en la noche? ¿Esto tiene un proceso de tomarlos cada cierto tiempo? ¿Cuáles se toman primero? ¿Cuáles se toman después? ¿Cómo va este tema? Porque, claro, realmente uno dice, voy a tomar este medicamento primero, este me lo voy a tomar media hora después, pero realmente dice, no, esto te lo tienes que tomar juntos. ¿Cómo va ahí el tema? ¿Esto tiene que ser bien prescrito por el médico o también los medicamentos tienen su propia línea de ingesta?
15: Sí, bueno, es una consulta bien amplia, la verdad, porque primero necesitamos saber qué medicamentos están tomando, ¿verdad?
16: Claro.
15: Pero claro, hay medicamentos que se tienen que tomar en
16: Por
15: ayunas,
16: acá me
15: ya por
16: dicen
15: ejemplo la D2.
16: diabetes, colesterol y la tema de la tiroides, me dicen por ahí, que son
15: Claro,
16: como
15: la levotiroxina,
16: la
15: por ejemplo, que
16: levotiroxina.
15: es para problemas de tiroides, se toma en ayuno, sí o sí.
16: Y en
15: El
16: ayuna.
15: omeprazol para recubrir la mucosa gástrica también siempre en
16: Y
15: ayuno.
16: en ayuna ya.
15: Sí. Después
16: Acepto que
15: tenemos,
16: te
15: por
16: den 1 en la tarde,
15: ejemplo,
16: por ejemplo.
15: claro, pero también en ayuno. Tenemos que hacer
16: Ah,
15: una o 2 horas
16: ya.
15: de ayuno previo a.
16: Ah, ya. O sea, el omeprazol siempre 2 horas o 1 hora antes de comer.
15: Sí, porque, bueno, es un tema de mecanismo de acción del medicamento. El omeprazol se activa con el ácido de la mucosa y cuando ya comemos ese
16: Ya.
15: ácido ya no está presente. Entonces, finalmente, no nos va a servir como debería ser.
16: Claro.
15: Y otro medicamento muy común que ocupa la población son los medicamentos para el colesterol, como la atorvastatina, por ejemplo. Esos se toman en la tarde-noche. El ciclo circadiano que tenemos del cortisol se activa en la noche. Entonces, ese es el momento en que tenemos que actuar con ese medicamento. Entonces, hay que tener estas consideraciones. Yo lo que le recomiendo a esa persona que hizo la consulta es que se acerque a la farmacia más cercana, que puede ser el consultorio, el CESFAM, o a una farmacia comunitaria de estas de cadena y pueda consultar al farmacéutico indicándole todos los medicamentos que toma su familia para ver cuál es el esquema más adecuado para que pueda tomar sus medicamentos. Obviamente la idea es que también se adapte al estilo de vida de la persona, no vamos a estar tomando medicamentos a las 4 de la mañana porque eso va a interrumpir el sueño de la persona y después va a estar con problemas de sueño durante el día. Entonces la idea tampoco es que sea así. Siempre hay que adaptarlo al estilo de vida de la persona, porque si no se lo va a poder tomar, entonces no va a tener sentido que diga, ya, sí, me lo toma a las 2 de la mañana, pero no, al fin y al cabo no se lo va a tomar o le va a generar estos efectos de sueño.
16: Oye, con respecto a lo antidepresivo, ¿ah? En toda su generación, ya sea citalopram, clonazepam, que algunos de estos son con receta retenida. Cuéntame un poquito con el tema de la ingesta. ¿Esto tiene que ser conforme a la indicación del médico o por lo general tienen un horario específico?
15: Bueno, todos los psicotrópicos son con receta retenida, porque como lo mencioné, pueden generar un factor de dependencia que hay que estar controlándolo. Respecto al horario, bueno, iba a depender de la patología que tenga, ya, porque hay gente que tiene pics de ansiedad en cierto horario, entonces hay que ver bien ahí, paciente a paciente, cuál sería el horario más adecuado para tomarlo, pero por lo general se toman en la mañana. Y para dormir, obviamente, unas 2, 3 horas antes de dormir.
16: Exacto, acepto que traje de noche y quiera dormir en el día, una cosa así.
15: Claro, si no va a
16: Claro.
15: estar con todo el sueño durante el día, entonces no va a rendir.
16: Exactamente. Claudia Reyes, químico farmacéutico y referente técnico de la unidad de farmacia del Servicio de Salud Metropolitano Suroriente. Nos quedaron varias preguntas acá que nos van enviando, pero obviamente sacamos las más comunes, las que son mito, realidad, como digo yo. Y es importante entonces tomar conciencia, digo tomar conciencia de todo, porque más de alguna vez hemos hecho quizá mal uso de un, no, si me tuvo un antibiótico, con 2 días antibiótico quedó listo y nunca he visto un tratamiento de 2 días en antibiótico. Entonces, como que uno va lamentablemente. ¿Qué pasa, por ejemplo? A ver, si a mí me dan una caja, vamos a hacer un remedio que es bien básico, pero obviamente vamos a pensar que es un remedio más, que el paracetamol. Si a mí me dan una caja de paracetamol y tengo que tomar y me sobran 4 paracetamol. Y al mes a un familiar le dan paracetamol. ¿Esos 4 paracetamol se pueden tomar aún para aprovechar la economía, por ejemplo, o igual tiene que comprar un remedio nuevo?
15: Bueno, el paracetamol en general no es un medicamento que te va a generar muchos efectos adversos como a la población en
16: Ya,
15: general.
16: pero cambiémoslo por
15: Pero, por
16: el
15: ejemplo,
16: escitalopram, por ejemplo.
15: o claro, un antibiótico también, por
16: ¿Sí?
15: ejemplo, si te so porque, a ver, si te dicen tú tienes que tomar un antibiótico por 7 días, tienes ese
16: Claro.
15: periodo de días y eso va a incluir que te tienes que tomar, por ejemplo, si te lo dan cada 12 horas, son 14,
16: Claro.
15: ¿cierto? 14 comprimidos. Y tenía 16 la caja y
16: Claro.
15: sobraron 2. Tú le prestas eso, le das eso comprimido a tu familiar, a tu pareja, etcétera, y él quizás se va a tomar solo esos 2 porque no va a ir a la farmacia a comprarse el resto de
16: Claro.
15: que le falta.
16: La idea es
15: Entonces,
16: que
15: al
16: el
15: final, por eso
16: complemento
15: se
16: nomás.
15: recomienda. Exacto. O sea, por lo general, siempre los antibióticos los van a vender un tratamiento completo, ¿ya? Pero igual de repente puede que te sobre una cantidad X. Pero por lo mismo, como sabemos que los pacientes en general van a tomarse el tratamiento incompleto porque es lo que tengo a mano y no quiero ir a comprar a la farmacia, porque además si no tiene una prescripción no se lo van a vender. Entonces se lo toman incompleto. Generalmente eso es lo que se evita, evitar que el paciente no tome o sea, se tome el tratamiento completo. Y por lo tanto se recomienda eso, eliminarlo. Ahora, ¿cómo se elimina? Es una muy buena pregunta. Actualmente se están trabajando hace muy poquito en políticas públicas para la eliminación adecuada de estos medicamentos, ¿ya? Ustedes saben que los antibióticos no se pueden botar por el baño, por ejemplo, o tirarlo a la basura así como así, porque después puede venir un niño o cualquier persona que vaya a recoger la basura, los use, un perrito, y también vamos a generar resistencia en otros tipos de especies, ya no solo estamos hablando de humanos. Entonces, lo ideal es consultar en la farmacia más cercana. Si tienen lugares para eliminar ellos medicamentos. Por ejemplo, aquí en la red, en el Laurita Vicuña de Puente Alto, ellos tienen un dispensador. Uno cuando llega al SESFAM tiene un dispensador ahí donde uno puede echar sus medicamentos vencidos o que no va a utilizar.
16: Ah,
15: Eso
16: buena.
15: sería lo ideal. Y se está trabajando cada vez más, se está potenciando esto. Hay varias cadenas de farmacias que también ya tienen como en algunos puntos su reciclaje de medicamentos, como el Dr. Simi, la Cruz Verde. De a poquito ya como que se está implementando esta cultura. Ahora, si no es posible, lo que se recomienda es echar los medicamentos, deslistearlos, sacarlos de la cajita y echarlos en una botella, ir acumulando en una botella siempre alejado de los niños o de cualquier persona que pueda acceder a ellos y tomarlos, evitar ese problema de seguridad. Y después cuando ya tengamos la botellita llena, hay que echarle tierra o algo así como arena, cualquier cosa que pueda inutilizar el medicamento, echarle un poco de agua, después taparlo, sellarlo y eso tirarlo a la basura. Es una botella, así que en estricto rigor nadie lo va a poder romper o no se va a ir al medio ambiente, porque también tenemos que cuidar el medio ambiente. Entonces, eso es como la forma más artesanal y segura que tenemos actualmente para eliminar los medicamentos si es que no encontramos una farmacia que pueda hacer la eliminación como de forma adecuada.
16: Tengo dos preguntas ya para finalizar, bien concretas, porque nos pilló la hora, pero no la puedo dejar de hacer. La primera, los pastilleros. ¿Sirven para todas las pastillas o para algunas nomás?
15: Depende de la pastilla, porque de repente hay medicamentos que son termolábiles, que se le dicen que pueden ser afectados por por la temperatura o
16: Los que
15: por la
16: vienen en
15: luz
16: amarillo,
15: también.
16: ¿verdad? Los que vienen en el sobrecito amarillo, ¿son esos?
15: Claro, iba a depender, por ejemplo, los que vienen en estos frascos color ámbar son sensibles a la luz. Entonces, en estricto rigor, esos vienen en ese frasquito porque si los pone uno en contacto con la luz puede ir perdiendo su estabilidad. Entonces, uno igual lo puede identificar en la cajita, como te dice, cómo almacenarlo. Pero la mayoría de los medicamentos sí se pueden enviar al pastillero.
16: Y la otra, el tema de las recetas. Por ejemplo, si tengo un tratamiento de 21 días con antibiótico y al momento comprar, compré para 7 días porque después económicamente iba a comprar los otros 10 que tenía. ¿Se me tiene que hacer alguna mosquita, como decimos un buen chileno, en la receta donde diga que se me entregó la primera dosis nomás y que tengo aún derecho a comprar la otra dosis? Porque de repente te dicen entregado y entonces queda como que se entregó todo el tratamiento, pero tú tienes que ir a buscar el otro tratamiento, sobre todo en las farmacias de cadena, porque en las farmacias comunitarias un poquito más están timbrando conforme a la fecha y lo mismo que yo creo que en las farmacias de hospitales más ordenado, pero obviamente en las farmacias de cadena no te atiende siempre la misma persona, a lo mejor vas a comprarla en otra farmacia porque no vas a volver al lado del hospital y vas a comprarla cerca de tu casa. Es importante que eso también las farmacias tengan esa aliciente de que si el tratamiento dura 21 días y tú lo compraste para 7 días, hace presente y que faltan los 14 días, ¿no?
15: Sí, tienen que exigirlo porque
16: Ya.
15: si no tienen para comprar el tratamiento completo, es súper entendible. Ya puede que, no sé, justo le paguen la siguiente semana. Entonces, ustedes le piden a la persona que le está entregando el medicamento, al auxiliar de farmacia, que le escriba al reverso de la receta la cantidad que se entregó en tal fecha. Entonces, así ustedes se pueden llevar la receta y después volver con la receta para exigir el tratamiento que les faltaba. Eso en caso que lo tengan que comprar, porque en estricto rigor en sus consultorios debiesen entregarle el tratamiento completo.
16: Claro, justamente, exactamente, así es. Y si es que no se entrega completo, queda debidamente justificado que tiene que venir a buscar tal día. Así que eso, por eso te decía que los consultorios, los hospitales, ese orden más claro, pero claro, porque siempre atiende la misma persona, pero en las cadenas no, porque las cadenas va variando el vendedor y todo el tema. Entonces, en las comunitarias también pasan muy ordenados también los sistemas en las diferentes farmacias. Claudia Reyes, químico farmacéutico y referente técnico de la Unidad de Farmacias, Servicio de Salud Metropolitano Suroriente. Oiga, vamos a tener que hacer una segunda parte, José González, porque con Claudia quedamos con bastantes preguntas acá, había y por haber, y no solamente de los antibióticos, tratamos de también meter otro remedio hoy día, porque la verdad es que nos llegaron varias preguntas, así que ahí Claudia, yo creo que vamos a tenerla por ahí, a lo mejor en octubre, noviembre, si podemos, la versión 2.0 ahí de la entrevista para poder también hablar de otros tipos, por ejemplo, en fiestas. En relación también a lo que se llama medicamento permanente o solamente por meses, que hay mucho tema ahí al voleo y yo creo que es importante también hablar, por ejemplo, de remedios como o medicamentos como la vitamina C, es medicamento, es una vitamina nomás, ¿ah? Entonces, eso es importante hablar también de, ya que hablamos de lo homeopático. Hay remedios que venden suplementos también en la farmacia, ¿cómo se lleva eso? Así que nos quedó harto, harto, harto que hablar, Claudia, así que, pero yo te agradezco hoy día porque por lo menos a nuestras auditoras y auditoras las sacaste de varias dudas y también obviamente nos educaste y nos enseñaste bastante con este tema.
15: Muchas gracias, Marcelo y Radio Amanda, por la instancia. También los invito a difundir la información que estuvimos hablando con sus familiares para que no se estén prestando los antibióticos o dando recomendaciones cuando no tienen la información necesaria respecto a las patologías que tienen sus familiares.
16: Exactamente, que nadie se las dé ni de doctor ni de farmacéutico. Y lo otro, el tema. Y lo
15: Exacto.
16: otro también que podemos hablar también después, el tema de asesorarse para un remedio en internet. También es otro tema, Claudio. Así que ya sabes, José, querido amigo, tenemos ahí bastante para conversar nuevamente con la Claudia. Así que, Claudia Reyes, químico farmacéutico, referente técnico de la Unidad de Farmacia y Servicios de Salud Metropolitano Sur Oriente. Claudia, muy buenos días, que estés bien.
15: Hasta luego, muchas gracias.
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1: Son las 10 de la mañana y 32 minutos.
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1: El artista nacional para hoy es María Inés Navellán. Déjame soñar en La Mañana Contigo.

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1: Las 10 de la mañana ya con 44 minutos, 10 de la mañana y 44 minutos. La mañana contigo a esta hora a través de la Radio Amanda, el 89.9 FM, y también a través de la www.amandafm.cl para todo Chile, para todo el mundo a través de la internet. Les saludamos y le damos, por supuesto, la bienvenida a quienes se integran junto a nosotros a esta hora, ya cuando son las 10 de la mañana con 44 minutos. Oiga, le voy a dar una noticia, Luisito, porque se viene un espacio nuevo a nuestra radio emisora. Sí, pues, un espacio nuevo y con identidad local. Así que en breves minutos más voy a estar contándole de este espacio que se viene acá a nuestra Radio Amanda 89.9 FM y también a través de la www.amandafm.cl. Quiero yo encontrar la luz. Oye, la María Inés Navellana, qué buena artista.

0: artistas. Qué buenos artistas, ¿ah? Sí, qué bueno. Ya, yo les decía, se viene un programa nuevo a nuestra programación de la Radio Amanda. 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Conexión Espiritual, entonces, el espacio que llega a su Radio Amanda a contar de este día miércoles a las 20 horas estreno, así que ya sabe, ya a escuchar Conexión Espiritual. 10 de la mañana ya con 47 minutos, 10 de la mañana con 47 minutos, la mañana contigo hasta ahora a través de la Radio Amanda en la 89.9 FM y también a través de la www.amandafm.cl. Unos que se separan, sí, pues. Hasta los hermanos se separan hoy en día. Jesse Joe, gente de zona. Uy, los gente de zona, menos mal que los se separan. 3 AM.
1: 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Ese pequeñito.

0: Las 10 de la mañana ya con 50 minutos y a esta hora nos acompañan nuestros grandes amigos de Ahorro Pet. 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
1: Son las 10 de la mañana y 55 minutos.
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11: 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La estudiante chilena Sofía Maturana Toro ingresará por 2 semanas a la Estación Lunares en Polonia para una misión análoga espacial. Allí experimentará condiciones extremas de confinamiento, racionamiento y simulaciones extravehiculares con trajes presurizados, proyectando su carrera hacia la Agencia Espacial Europea. Investigadores hallaron fósiles que confirman que Chile albergó carpinchos o capibaras durante el Pleistoceno. Los restos fueron descubiertos en el desierto de Atacama, evidenciando que la zona más árida del mundo contó con antiguos humedales capaces de sostener a estos grandes roedores. El gobierno y CONAF abrieron 6.958 cupos de empleo temporal entre Atacama y Los Lagos para construir cortafuegos y despejar vegetación ante la temporada de incendios. Para postular entre octubre y diciembre se debe ser mayor de edad, estar cesante e inscribirse en la OMIL municipal.
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2: Camilo, el artista destacado con millones.

0: La mañana contigo a través de la radio manda el 89.9 FM y también a través de la www.amandafm.cl. 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
0: 11:19. Oiga, Amandita, yo antes de ir con la música quiero decirle que para este miércoles 30 de septiembre hay Feria de Servicios Centro Comunitario de Cuidado San José de Maipo, ¿ah? De 9 a 13 horas, Centro Comunitario de Cuidados, ubicado en Cañada Sur 080. Puede asistir con su sujeto de cuidado. Contaremos con una profesional que brindará apoyo y cuidado durante la actividad. Ya sabe ya, ferias de servicios, centros comunitarios de cuidado. Ay, ay, ay. La mañana contigo hasta ahora a través de su radio manda. ¿Quién tenemos en la música? A ver. Ya, a ver, sí, es que los pidieron un temita musical. El Puma Rodríguez, Boca Dulce Boca.
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1: Son las 11 de la mañana, con 29 minutos.
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11 de la mañana ya con 37 minutos, 11 y 37 minutos. De inmediato vamos a los recuerdos. Sí, pues, vamos a los recuerdos de inmediato en esta última media hora, donde estamos permanentemente con buena música, con todo lo que usted necesita. Vamos a los recuerdos. Luis Miguel, no me puedes dejar así en Los Recuerdos.

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2: Y después de Amanda Miguel, los vamos con Humberto Tosi.

en la mañana contigo. ¿Alcanzamos un temita más, Amandita? ¿Un temita más? Sí, ya. Oiga, recuerde, ¿eh? recuerde que Conexión Espiritual, el espacio que llega este miércoles a las 20 horas. Tropecé de nuevo con la misma piedra, dice Julio Iglesias.

0: Ya, y junto a Julio Iglesias nos vamos hasta mañana, día martes 29 de agosto. Un abrazo grande, hoy 28, por supuesto, pues. Oye, se viene tormenta eléctrica a la tarde, así que estar atento acá en El Cajón, en la región metropolitana. Un abrazo, Amandita, cuídese, que esté bien. Esto fue La Mañana Contigo.
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1: Son las 12 en punto.
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9: Científicos confirmaron mediante análisis genéticos el descubrimiento de Leopardus tilcayo, un pequeño gato silvestre hallado en Bolivia. Es la primera especie nueva de felino descrita formalmente en más de un siglo, reescribiendo la clasificación de los felinos sudamericanos. Chile se ubicó en el puesto 35 del ranking global de desarrollo de viajes y turismo, posicionándose entre los países más destacados a nivel regional. La medición internacional resalta condiciones para el crecimiento sostenible de la industria, encabezada por Japón. Inició el reclutamiento de supervisores y examinadores para el CIMSE 2026. Para postular en regiones se realiza a través de UBIX y en la región metropolitana mediante yocimse.cl. Esta iniciativa busca jóvenes desde los 20 años con pagos diarios de hasta 75 mil pesos según el cargo.
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11: Hola, hola, hola, ¿qué tal? ¿Cómo están, damas y caballeros? Bienvenidos, estamos comenzando el Pabellón Patrio para hoy día, lunes 28 de septiembre. Se termina ya casi el mes de la patria, lo pasamos muy bien y estamos ya comenzando a prepararnos para la última parte de este 2026 que ha pasado volando. Pero bueno, el día de hoy, como siempre, más de 20 radios por todo nuestro país y saludamos a toda la gente que está en sintonía. Les abrazamos y esperemos que se encuentren muy bien. Tendremos cumpleaños, efemérides y estrenos, así que quédate con nosotros y comenta las redes sociales, Pabellón Patrio, Instagram y Facebook. Día lunes 28 de septiembre, edición 3288. Yo soy Michael Segovia y vamos a comenzar escuchando a Javier Barría. Esa canción se llama Mi Nueva Canción y con Javier Barría partimos la semana en Pabellón Patrio. Sean todos bienvenidos.

0: Un día como hoy, el año 1981, nace en Santiago el cantante que mejor resume las características del nuevo pop consolidado desde el 2010 en Chile. Hablamos de Daniel Riveros Jepe, que se inició en la década previa en el circuito independiente y desde esa base ha evolucionado hasta hacer llegar su música a un público amplio, con éxitos sucesivos y creciente presencia internacional. Está de cumpleaños el día de hoy Jepe y en Pabellón Patrio. Lo celebramos escuchando Hablar de Ti.
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Un día como hoy, en 2018, Lucybell publica el video Magnética Luz. El tema muestra el proceso de una dupla femenina que se deja llevar por la danza contemporánea. Según su vocalista, Claudio Valenzuela, habla sobre ese increíble e inevitable lazo que se genera cuando te reflejas en los ojos de alguien que amas. Un día como hoy, en 2018, Lucybell publica el video Magnética Luz.

0: Un día como hoy, en 1971, nace en Santiago Magdalena Matei, una de las cantautoras más significativas del circuito de trova y canción de raíz que volvió a despuntar en Chile en los años 90. Te doy cumpleaños el día de hoy, Magdalena Matei, en Pabellón Patrio. La celebramos escuchando Amándote.
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Un día como hoy, en 2023, los Bunkers presentan el video Ya no te esperaré. Esta canción fue compuesta por los hermanos Durán junto a Álvaro López, producida por la misma banda en colaboración con Felipe Castro. Fue grabada en los estudios Sonic Ranch en El Paso, Texas, y el clip fue dirigido por el realizador mexicano Paco Ibarra. Un día como hoy, en 2023, los Bunkers presentan el video Ya no te esperaré.

El músico y compositor nacional Miguel Uribe, desde Tierras Blancas, Coquimbo, presenta TID, primer adelanto de su próximo LP. El sencillo abre una nueva etapa del proyecto con un sonido más pesado y atmosférico que cruza rock alternativo, grunge, alt metal y texturas chuggies. La canción aborda la memoria, la culpa y la paranoia desde una mirada autoincriminatoria, donde las certezas comienzan a deformarse hasta volverse difíciles de separar de la propia percepción. Vamos a escuchar entonces lo nuevo de Miguel Uribe. Esta canción se llama Tit y te la dejamos aquí en Pabellón Patrio.

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2: Son las 12 y 31 minutos.
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11: Sabia, el proyecto musical de Carola Besamat, comunicadora, periodista y profesora de danza primal, que fusiona sonidos orgánicos y electrónicos bajo la premisa Canciones para Sentir, presenta Pa' Sentir, su primera composición enteramente original y el corazón de su primer disco. Se llama Pa' Sentir, lo nuevo de Sabia.

Cookie es el primer sencillo de Yellow Blues, el nuevo álbum de Pelo Rucio, compuesto por 11 canciones. El disco nace después de la pandemia, desde la necesidad de volver a hacer música sin pensar demasiado en los resultados y de historias cotidianas que podrían pasarle a cualquiera. Vamos a escuchar Cookie, lo nuevo de Pelo Rucio.

El tema Estamos Hechos para Brillar comenzó en 2020, en plena pandemia, como parte de Song for World Peace, donde Emden representó a Chile. Su versión definitiva mezcla raíces folclóricas sudamericanas, guitarras eléctricas y percusión tribal para hablar de paz, justicia, cuidado, comunidad y amor compartido. Se llama Estamos Hechos para Brillar, lo nuevo de Nicolás Emden.

Luxiana va de Chile a Hollywood y explora la música electrónica en su nuevo sencillo. La letra habla de construcción, perseverancia y transformación. Se llama Hollywood y es lo nuevo de Luxiana.

0: Junto a Clara Cantore, destacada bajista, cantante y compositora argentina, Camilo Eque publica una canción que se mueve entre la canción de autor y el indie folk latino, con una atmósfera cinematográfica que deja espacio para la respiración y la repetición. Se llama Cuerda. Vamos a escuchar lo nuevo de Camilo Eque.
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1: El dúo de música experimental, formado por Ángelo Fernández e Ismael Cartes, Hablamos de Morder, presenta su nuevo sencillo que trae un sonido potente y psicodélico con letras cargadas de intensidad y pasión que describen el placer de morder. Se llama Odaxelagnia. Escuchemos lo nuevo de Morder.

El quinteto, oriundo de Valparaíso, Black Scarlet, entrega una propuesta nueva, fresca y llena de energía para todos los fanáticos del heavy metal y el hard rock. Epitaph será parte del próximo disco de la banda que se va a publicar en 2027.

La banda de Talca, Los Jotes, comparten la que es, en sus palabras, probablemente la mejor muestra de la consolidación de un sonido propio y también de la madurez que han alcanzado como grupo, ya que lograron combinar una letra muy emotiva con la que cualquier persona se puede identificar libremente. Se llama Creo en Ti, lo nuevo de Los Jotes.

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2: Es la 1:05.
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11: ¿Qué tal? ¿Cómo están? Les saluda Carlos Maturana. Les doy la bienvenida a esta nueva edición de noticias, donde sabremos de SpaceX, que lanzó vuelo de Starship con objetivo de alcanzar la órbita terrestre. Amerizará cerca de Rapa Nui. Sabremos del presidente José Antonio Kast, que hizo llamado al Congreso tras muerte de carabinero. ¿Es replicable en regiones? Hablaremos del modelo tras el primer hospital público veterinario de Santiago.
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11: La encuesta Plaza Pública de CADEM de la última semana de septiembre presenta un 48% que rechaza el acuerdo de seguridad internacional y el 52% asegura que deja a Chile en una posición de subordinación frente a Estados Unidos. Mientras, la desaprobación del presidente José Antonio Kast alcanzó un 60% en el promedio mensual. De esto nos comenta más Sauri Morales.
10: Los resultados de la última encuesta Plaza Pública de CADEM dieron a conocer el escenario de resistencia al actuar internacional del gobierno. Opiniones sobre las herramientas aplicadas contra el crimen organizado y las nuevas cifras de aprobación del presidente José Antonio Kast. Según la encuesta, un 48% se declara en desacuerdo a la suscripción al Escudo de las Américas, mientras que el 52% de los encuestados asegura que sumarse al bloque equivale a una posición de subordinación hacia Estados Unidos. Si bien se presenta rechazo a la medida internacional, al evaluar los componentes específicos de la agenda de seguridad, las facultades que entrega al acuerdo son respaldadas, como congelar activos e inmuebles ilícitos con un 81% de aprobación, capacitar a las fuerzas de orden local con un 79% e intercambiar inteligencia estratégica con el 70% de aprobación. En cuanto a la percepción del mandatario, si bien la desaprobación de la última semana de septiembre cerró con 58 puntos porcentuales, el promedio mensual llegó a una desaprobación de 60 puntos. Mientras que la confianza en las instituciones va en baja, siendo la mayor credibilidad PDI, que retrocede 8 puntos obteniendo 65%. Luego, Carabineros con 4 puntos menos y un porcentaje de 63 puntos. La baja más pronunciada la obtuvo el Tribunal Constitucional con 10 puntos a la baja y una confianza de 34%.
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11: En Santiago, el gobierno regional invertirá más de 5.400 millones de pesos en el primer hospital público veterinario en San Joaquín mediante derivación municipal y gratuidad para el 40% más vulnerable de la población. El proyecto fija un precedente de salud pública animal que abre la puerta a réplicas en regiones. ¿Será posible? Esto lo comenta Ornella Mellado en la siguiente nota.
15: El anuncio del primer hospital clínico público veterinario regional en San Joaquín, financiado con más de 5.449 millones de pesos por el gobierno de Santiago, marca un hito inédito en el país. El recinto contará con pabellones, UCI y laboratorio de alta complejidad, abriendo de inmediato el debate sobre si es posible reaplicar este estándar en el resto de las regiones. La iniciativa busca que los costos médicos dejen de ser una barrera para los hogares de menores recursos. Al respecto, el gobernador Claudio Rego remarcó que los animales de compañía hoy se consideran integrantes del núcleo familiar y su atención médica no debiese estar condicionada por los recursos económicos de sus dueños.
16: Hoy día las mascotas ya son parte de nuestras familias, acompañan a personas que viven solas, son de verdad un miembro más del hogar y no puede depender su salud del bolsillo de quienes son los dueños. Faltaba algo más. ¿Qué pasaba cuando había un problema de salud mayor? Bueno, las familias o tenían que sacarse literalmente el alimento de la boca para poder cuidar a sus mascotas o simplemente quedaban sin cuidado. Escuchando ese clamor, que es un clamor humanitario y también de solidaridad con las mascotas y con quienes tienen menos recursos.
15: La posibilidad de extender este modelo fuera de la capital descansa en una fórmula institucional transferible, la alianza entre gobiernos regionales y municipios. El esquema combina terrenos comunales, fondos regionales y una red de derivación desde la atención primaria local, lo que asegura una gestión ordenada y focalizada en familias vulnerables. Si bien la disponibilidad de especialistas y presupuesto plantea desafíos en zonas más pequeñas, el proyecto fija un precedente concreto. Grandes centros urbanos como Valparaíso Concepción cuentan con las condiciones institucionales para adaptar este diseño colaborativo y descentralizar la salud animal de alta complejidad en Chile.
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11: Delincuentes vandalizaron la capilla Santa Teresa de los Andes en Osorno, causando destrozos en puertas, ventanas y sustrayendo hostias con pérdidas avaluadas en más de 1,5 millones de pesos.
9: La región del Biobío.
11: El Minbu fiscalizó 80 viviendas sociales en la región del Biobío con base en Los Ángeles, detectando arriendos irregulares y abandono para recuperar los inmuebles y reasignarlos a familias en listas de espera.
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11: SpaceX realiza este lunes una nueva prueba de Starship, considerada una de las más importantes del programa hasta ahora. La misión Flight 14 tiene como principal objetivo conseguir por primera vez la inserción completa de la nave en órbita terrestre, algo que fue destacado por el astrónomo y divulgador científico chileno José Massa.
17: Hoy día está ocurriendo una etapa muy importante en la carrera espacial y el intento de conquistar el planeta Marte. Está despegando la nave Starship de SpaceX, este gran proyecto de Elon Musk, el que quiere poner personas en Marte.
11: Bueno, tal como lo decía el profesor, esta misión es esencial para ver el comportamiento de la nave de cara al objetivo final, poner al hombre en Marte en un futuro próximo. El lanzamiento se realizó desde las instalaciones de Starbase en Texas. La misión contempla, además, el transporte y despliegue de 26 satélites Starlink V3 de nueva generación destinados a aumentar la capacidad de la red de Internet satelital de la compañía. El vuelo también probará mejoras en el escudo térmico y diferentes maniobras antes del descenso. El desarrollo de Starship resulta fundamental para los planes comerciales de SpaceX y también para sus compromisos con la NASA y el programa Artemis. La compañía busca aumentar progresivamente la frecuencia de operaciones del sistema durante los próximos años. El Starship amerizaría cerca de las 19:05 horas de Chile en el Pacífico Sur, tras aproximadamente 10 horas de vuelo. La zona prevista se encuentra a unos 130 kilómetros de Rapa Nui, según los antecedentes publicados sobre la misión.

0: La muerte del cabo segundo Christopher Aguilera, de la comisaría de Radio Patrullas número 42, moviliza peritajes de la Fiscalía Metropolitana Sur. El presidente José Antonio Kast hizo un llamado al Congreso pidiendo celeridad en proyectos de ley para combatir el crimen organizado. Javier Vera, con el informe.
1: Durante la noche del domingo se confirmó el fallecimiento del cabo segundo Christopher Aguilera, luego de recibir un disparo en la cabeza. El tirador fue abatido por otro funcionario de carabineros que realizaba sus labores junto al cabo segundo. El cabo Aguilera, parte de la 42 comisaría de radiopatrullas, se convirtió en un mártir más dentro de la institución. El fiscal jefe, Juan Chequeante, de la Fiscalía de Flagrancia Metropolitana Sur, entregó más antecedentes del caso.
2: Por un delito de homicidio consumado a carabineros de servicio en un hecho de acuerdo con los primeros antecedentes, en circunstancias que funcionarios de carabineros efectuaban trabajo preventivo en sector de Los Espejos, se encuentran de frente con un sujeto, un ciudadano venezolano, quien al ver la presencia de carabineros extrae desde su vestimenta un arma de fuego, iniciando un proceso de disparo en contra de los funcionarios policiales, hiriendo a uno de ellos, siendo también atacado el otro funcionario de carabineros, quien hace uso de su arma de fuego, causando la muerte de este sujeto.
1: El presidente José Antonio Kast condenó el hecho y solicitó celeridad a las instituciones del Estado para aprobar proyectos de ley contra el crimen organizado.
3: Y los funerales de el cabo Christopher Aguilera Fernández seguramente serán mañana. Y se acaba de decretar el duelo, se acaba de comunicar y publicar, cosa de que también cada uno haga... le transmita a la institución el dolor que nos causa la pérdida de un carabinero.
1: Con las diligencias a cargo de la Fiscalía Metropolitana Sur, las autoridades confirmaron que la investigación seguirá su curso, mientras se coordinan los actos de despedida institucional del funcionario abatido.
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0: La PDI detuvo a 5 personas, entre ellas un menor de edad, tras allanar 3 viviendas en Yoyeo, en San Antonio. En el operativo se decomisaron drogas, dinero en efectivo y 2 rifles con silenciador.
5: La región de Antofagasta.
0: El OS-7 de Carabineros incautó más de 1.250 kilos de marihuana tras allanar 2 viviendas en el sector poniente de Calama. 2 mujeres extranjeras fueron detenidas por acopiar el cargamento vinculado a bandas de narcotráfico.
5: La región de Tarapacá.
0: La Dirección Meteorológica emitió un aviso por vientos de intensidad normal a moderada hasta el miércoles en la cordillera de la región de Tarapacá, condición que mantendrá bajo monitoreo a la zona y a Iquique por probables tormentas de arena.
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0: Mediante un comunicado oficial, el Servicio Nacional de Pesca y Acuicultura activó medidas de vigilancia tras detectar el virus de la anemia infecciosa del salmón ISA en el centro de cultivo ISASA, ubicado en la agrupación de concesiones de salmónidos en la región de Aysén. La alerta se levantó luego que el pasado 17 de septiembre fuera detectado en 2 jaulas muestreadas el virus ISA. La entidad levantó el antecedente y aumentó la fiscalización en todos los centros de la región. Sobre esto habla la directora regional de Cernapesca en Aysén, Daniela Leiva.
6: Estamos en terreno fiscalizando rigurosamente el cumplimiento de todas las medidas establecidas para prevenir la dispersión del virus ISA. Seremos sumamente enfáticos en exigir que la empresa implementen oportunamente las acciones de control establecidas por la autoridad y que éstas se ejecuten dentro de los plazos definidos y bajo estrictas condiciones de bioseguridad.
0: ¿Pero qué es el virus ISA? Bueno, la anemia infecciosa del salmón es un patógeno altamente contagioso y letal para el salmón del Atlántico cultivado en centros de acuicultura. El virus ataca directamente el sistema circulatorio del pez, provocando anemia severa, daño en los órganos, letargo y alta mortalidad. Incluso entre 2007 y 2009, en Chile, este virus provocó la mayor crisis sanitaria y económica para la industria salmonera nacional, lo que a su vez provocó un aumento en las medidas de bioseguridad que existen hoy en la acuicultura chilena. Cernapesca logró detectar 2 piscinas que dieron positivo al virus, aunque de manera preventiva activaron protocolos de bioseguridad en los centros de cultivo ubicados en la misma agrupación de concesiones y en un radio de 10 millas náuticas alrededor del centro Isaza para disminuir los riesgos de diseminación del agente.
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0: El sector agrícola de la zona registró un significativo impulso en el empleo de temporada en Chillán, impulsado por el inicio de faenas y programas de capacitación orientados a fortalecer la mano de obra rural local.
5: La región de la Araucanía.
0: El Ministerio de Educación reactivó la plataforma Biblioteca Digital Escolar en Temuco, permitiendo que miles de estudiantes y docentes de la comuna y la región accedan gratuitamente a miles de recursos pedagógicos y títulos literarios.
5: La región del Maule.
0: En el marco del Día Nacional de la Donación de Órganos, autoridades de salud destacaron en Talca que la zona registra 5 donantes efectivos durante 2026, permitiendo trasplantar 10 riñones, 4 hígados y 3 corazones a nivel nacional.
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0: A partir del 1 de octubre entra en vigencia el subsidio unificado al empleo, beneficio administrado por CENSE que reemplaza antiguos aportes laborales. Entrega hasta 185 mil pesos mensuales distribuidos entre trabajador y empleador. María Belén Araya con la nota.
7: A contar del 1 de octubre entrará en vigor el nuevo subsidio unificado al empleo, una iniciativa estatal administrada por el CENSE que busca dinamizar la inserción laboral formal. Esta medida nace tras la fusión de 3 programas previos, el subsidio al empleo joven, el bono al trabajo de la mujer y el subsidio previsional a los trabajadores jóvenes. El aporte total puede alcanzar hasta los 185 mil pesos mensuales, dividiéndose en 2 vías, un 10% del sueldo bruto para el trabajador con un tope de 52 mil 900 pesos y un 20% para el empleador, hasta 132.250. La postulación se realiza de forma gratuita durante todo el año, otorgando pagos continuos por 12 meses, plazo que se extiende a 15 meses en el caso de trabajadores con discapacidad y está enfocado en 4 grupos prioritarios: jóvenes de 18 a 24 años, mujeres de 25 a 54 años, personas mayores desde los 55 años y personas con discapacidad mayores de 18 años que estén inscritas en el Registro Nacional de Discapacidad. Para acceder se exige una remuneración bruta mensual inferior a 1.383.000 pesos y pertenecer al 40% más vulnerable según el Registro Social de Hogares. Excepción hecha para personas con discapacidad. Además, el postulante debe acreditar al menos 6 meses de desempleo previo a la solicitud.
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0: La Corte Suprema ratificó una indemnización de 14 millones de pesos a favor de una enfermera con autismo que sufrió maltrato laboral y discriminación en el Hospital Base de Valdivia antes de ser despedida. Eso es todo por el momento. Nos encontramos en la siguiente edición de Noticias.
5: 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No que

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1: Es la 1:29.
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1: Es la 1:56.
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7: 5 de los 16 ancianos fallecidos en el incendio de un hogar ilegal en Pitrufquén siguen sin identificación por ADN. La Fiscalía aguarda los informes periciales para definir la formalización de la dueña del recinto. La natalidad en Chile cayó a 0,99 hijos por mujer, acelerando un envejecimiento poblacional sin precedentes. Con menos jóvenes y más ancianos, el país proyecta una baja de habitantes desde 2036, tensionando fuertemente el mercado laboral, las pensiones y la salud. Con un 70,15% en contra, Suiza rechazó en referéndum blindar constitucionalmente su neutralidad tradicional. La iniciativa buscaba impedir alianzas de defensa y sanciones no avaladas por la ONU, como las aplicadas a Rusia tras invadir Ucrania.
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1: Son las 2 y 27 minutos.
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El 15 de marzo de 1986, y bajo el álbum Knee Deep in the Hoopla, la agrupación estadounidense Starship llega al número uno del Hot 100 Billboard con Sarah.

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1: Son las 2:57.
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12: La PDI incautó 8,5 kilos de ketamina procedentes de Ámsterdam, camuflados en envases de quitamanchas. El operativo concluyó con una entrega controlada en Conchalí y la detención de dos personas, una chilena y un ciudadano colombiano irregular. Los alcaldes de Castro y Punta Arenas gestionan reactivar los vuelos comerciales directos entre Chiloé y Magallanes. La iniciativa busca conectar Mocopullí con la capital magallánica en 2 horas, evitando escalas en Puerto Montt y potenciando el histórico vínculo regional. Chile presentó un plan militar estratégico proyectado hacia 2043 para reforzar su presencia en la zona austral y la Antártica. La iniciativa contempla nuevas bases, tropas permanentes, reemplazo de cazas F-5 y modernización de blindados, en paralelo a proyectos navales argentinos.
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2: Hola, hola, ¿cómo están? Bienvenidos y bienvenidas. Estamos comenzando el clásico en la Toda Marcha en este día lunes 28 de septiembre del 2026. ¿Cómo están? ¿Cómo iniciaron su semana? ¿Cómo estuvo el fin de semana? ¿Lo pudieron disfrutar? ¿Hicieron cosas entretenidas? Espero que sí, esperamos que sí. Bueno, vamos a invitarte para que nos acompañes dentro de los próximos minutos a escuchar buena música, mucha información, datos interesantes ahí que vamos a ir compartiendo. Y ya viviendo los últimos días de este mes de septiembre. 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Luego vamos a hablar de nuestros auspiciadores, de las ventajas que tiene para ti. Y también vamos a estar revisando las noticias. Tenemos también las efemérides para el día de hoy. Vamos a estar revisando música, en fin. Para todas las radios que se conectan también a esta hora, un saludo grandote y el agradecimiento. Vamos a la música porque tenemos bastante material para revisar en el día de hoy, comenzando estos últimos días de septiembre. Bienvenidos y bienvenidas.

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1: Son las 3 con 25 minutos.
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2: Vamos a revisar un día como hoy. En 1858 fallece en Copiapó el célebre escritor de costumbres chilenas don José Joaquín Vallejos, que usaba el seudónimo de J. Beche. En 1873 se declara que la enseñanza religiosa no es obligatoria para ciertos alumnos. En 1827 se crea en La Serena la Casa de Moneda de esa región. También te voy a contar, en 1907 se recuerda hoy el natalicio en Talca de Monseñor Raúl Silva Enríquez, segundo cardenal de la Iglesia Católica. Fue hijo de Ricardo Silva Silva y Mercedes Enríquez Encina. Realizó sus estudios en el Liceo Alemán de Santiago y posteriormente estudió Derecho en la Universidad Católica. Hoy se recuerda su natalicio de Monseñor Raúl Silva Enríquez. Bueno, ahí está, todo lo ocurrido un día como hoy en la historia de nuestro país. Vamos a más canciones, seguimos avanzando aquí en El Clásico.

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2: En Lentos en tus oídos, ahora escuchamos a Debbie Gibson, Lost in Your Eyes, aquí en el clásico.

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1: Son las 3:55.
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12: La PDI incautó 8,5 kilos de ketamina procedentes de Ámsterdam, camuflados en envases de quitamanchas. El operativo concluyó con una entrega controlada en Conchalí y la detención de dos personas, una chilena y un ciudadano colombiano irregular. Los alcaldes de Castro y Punta Arenas gestionan reactivar los vuelos comerciales directos entre Chiloé y Magallanes. La iniciativa busca conectar Mocopullí con la capital magallánica en 2 horas, evitando escalas en Puerto Montt y potenciando el histórico vínculo regional. Chile presentó un plan militar estratégico proyectado hacia 2043 para reforzar su presencia en la zona austral y la Antártica. La iniciativa contempla nuevas bases, tropas permanentes, reemplazo de cazas F-5 y modernización de blindados, en paralelo a proyectos navales argentinos.
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1: Vamos a hablar de la electromovilidad que sigue acelerando el crecimiento acá en Chile. ¿Usted está pensando comprarse un auto eléctrico? ¿Qué piensa con respecto a aquello? Bueno, según la Asociación Nacional Automotriz de Chile, el ANAC, entre enero y junio del 2026, te voy a contar que se comercializaron 5.425 vehículos 100% eléctricos, 113,8% más que en igual periodo del 2025. Si se considera el conjunto de vehículos de cero y bajas emisiones, las ventas alcanzaron 30.322 unidades con un crecimiento del 105%. Pero el aumento de los vehículos eléctricos tiene otra consecuencia menos visible, y es que requieren una cantidad significativamente mayor de minerales que los automóviles convencionales. Claro, y aquí entra también a jugar nuestro país con el litio, el cobre. El cobre es importante en la elaboración de estos automóviles. Claro, porque dicen acá la información que los autos eléctricos necesitan 139% más cobre que un vehículo convencional. Vamos a seguir hablando de este tema, de los autos eléctricos. ¿Usted se compraría un auto eléctrico si tuviera la oportunidad? Bueno, con los precios de la bencina. ¿Cuánto está la bencina? Más de 1.500 pesos, visto en algunos lugares. En oferta por ahí, 1.400 pesos. Entonces es como para pensar y también barajar la posibilidad de comprarse un auto eléctrico. Vamos a ir a las canciones aquí en El Clásico.

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3: Te voy a contar que un 28 de septiembre de 1981 nace el cantante, músico, compositor y multiinstrumentista chileno Jepe. Así es, queremos recordar su música en el día de su cumpleaños a este gran artista nacional. Es Jepe, aquí en El Clásico.

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2: Son las 4 y 27 minutos.
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1: Muy bien, quiero contarte que un día como hoy nace el estadounidense Jimmy Adams. ¿Quién fue él? Fue el vocalista de la afamada banda de los años 90 y parte del 2000 también, London Beat. Así es, Jimmy Helms está de cumpleaños, lo recordamos justamente con su banda, que lo hizo conocido en todo el mundo. London Beat aquí en el clásico.

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1: Son las 4:56.
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8: La destacada pintora y dibujante chilena Carmen Aldunate falleció a los 86 años. Reconocida por su estilo figurativo centrado en retratos femeninos introspectivos, dejó una profunda huella en las artes visuales nacionales y en la escena artística contemporánea. Tras los incidentes en Viña del Mar, la delegación presidencial vetó a más de 2.000 hinchas y prohibió la presencia de público visitante para la revancha entre Universidad de Chile y Everton, reforzando las medidas de seguridad del encuentro. Un estudio del CSUDD vinculó secuelas cognitivas del COVID-19 con alteraciones en la actividad eléctrica cerebral y la sustancia blanca. Quienes padecieron anosmia presentaron mayor impulsividad y niebla mental diversa, afectando concentración, memoria y toma de decisiones.
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12: Американская фирма Transceptor Technology приступила к производству компьютеров «Персональный спутник».

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2: Revisamos lo que pasó un día como hoy, un 28 de septiembre de 1947. Nace el músico y cantante estadounidense Jimmy Von Horn, que nos entregó tantos éxitos en la década del 70 y también los 80. Lo recordamos aquí con su música.

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2: 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Vamos a recordar al cantante Greg Norman Hahn, músico, compositor, saxofonista australiano, conocido por ser integrante del grupo rock Men at Work entre 1979 y el 2012. Bueno, este artista, Greg Hahn, hoy día está de cumpleaños y lo recordamos con su trabajo junto a Men at Work, aquí en El Clásico.

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1: Son las 5:28.
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1: Son las 6 en punto.
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10: Cernapesca reforzó la vigilancia sanitaria y delimitó zonas de control en Aysén tras detectar el virus de la anemia infecciosa del salmón en un centro de cultivo. La medida busca evitar su propagación a otras instalaciones acuícolas. La nave Starship de SpaceX amarizó con éxito en el Océano Pacífico, frente a las costas chilenas y cerca de Rapa Nui. Tras despegar desde Texas y completar su órbita terrestre de prueba, concluyó de manera controlada su misión espacial. El gobierno presentó el Plan Chile Despega, una iniciativa de 1,3 billones de pesos que proyecta generar más de 100.000 empleos frente al 9,5% de desocupación. La estrategia combina la aceleración de obras públicas, subsidios laborales y el fomento a nuevas inversiones privadas.
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1: Así es, de inmediato en el 2x1 escuchamos al grupo Toto.

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3: Comenzamos a recordar a un gran artista que nace un día como hoy, 28 de septiembre de 1951. Es británico, vocalista de la banda PhD y que también fue solista y con bastante éxito. Escuchamos y recordamos a Jim Diamond en el día de su cumpleaños.

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2: Son las 6 y 27 minutos.
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0: Muy bien, característica que indica que nos vamos. Les agradezco la sintonía. Muchas gracias por estar con nosotros. 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También con nosotros. A todas las radios que estuvieron conectadas, un saludo ahí grandote. Gracias por comenzar la semana con nosotros. Y les quiero invitar para que nos juntemos mañana martes en otro clásico, el A Toda Marcha. Gracias amigos, amigas, por la sintonía. Y quédense en la sintonía de la radio. Que estén muy bien. Chau, chau.
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2: Son las 6:55.
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9: En el marco de la Operación Sintonía 1533, la PDI y la Fiscalía detuvieron en Chile a 7 miembros del Primer Comando de la Capital, la mayor organización criminal de Brasil vinculada al narcotráfico, lavado de activos y crimen organizado transnacional. El gobierno decretó 3 días de duelo nacional por el asesinato del cabo primero de Carabineros, Christopher Aguilera, baleado durante un procedimiento policial en Lo Espejo. La medida dispone banderas a media asta y suspensión de actos gubernamentales festivos. Cancillería entregó una nota de protesta al embajador de Israel en Chile, Peleg Lewy. El gobierno acusó una indebida intromisión en asuntos internos luego de que el diplomático emitiera polémicas declaraciones aludiendo a la expresidenta Michelle Bachelet.
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Un número uno en la historia. Durante los meses de mayo, junio y julio de 1981, esta canción se ubicó en el lugar número uno del Hot 100 Billboard. Y es de la rubia Kim Carnes, Betty Davis Eyes.

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1: Son las 7 y 26 minutos.
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1: Son las 7:55.
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8: El gobierno evalúa retirar su actual reforma constitucional de seguridad para destrabar el debate en el Senado. Según confirmó el senador Pedro Araya, el Ejecutivo buscaría reemplazarla por un nuevo texto consensuado y socializado previamente con los parlamentarios. Los servicios locales de educación pública están en alerta ante las restricciones del presupuesto 2027. La falta de recursos les obligará a fusionar cursos paralelos e impedirá contratar reemplazos para profesores que se retiren o jubilen. Tras el homicidio del cabo Christopher Aguilera, la bancada de la UDI pidió al presidente José Antonio Kast incluir la Agenda Mártires de Chile en el presupuesto 2027. La iniciativa busca garantizar seguro de vida, financiamiento educativo y vivienda a familias de uniformados fallecidos.
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3: Marcamos ya las 20 horas con 2 minutos, somos Pasión Deportiva en esta edición de lunes 28 de septiembre, último programa del mes de septiembre, y por supuesto usted lo vive acá en Pasión Deportiva a través de Radio Emoción 106.3 FM para todo Buin, Paine y la provincia del Maipo. También, por supuesto, estamos a través de la Radio Manda en la 89.9 FM para San José de Maipo, toda la provincia cordillera. Y también a través de hostomedios.cl, nuestra señal online, y también a través de nuestras redes sociales, en los Facebook fanpage de Amanda FM y también de Hostos Medios, como también en nuestro canal de YouTube de Pasión Deportiva. Hoy, con bastante información, jugó la selección, mañana vuelve a jugar. Se jugaron los octavos de final con un partido pendiente en la Copa Chile. Se jugaron los cuartos de final en el fútbol femenino. Mañana comienza los cuartos de final de la Copa Chile. Fórmula 1, ¿qué dejó el suramericano? ¿Qué dejó el cricket en Brasil? Y por supuesto, el fútbol de la tercera división, donde este fin de semana Lautaro lamentablemente no pudo ganar. Don Jorge Orellana Martínez, ¿qué tal? Muy buenas noches, gusto de tenerlo por acá. Bienvenido a Pasión Deportiva, edición de lunes 28 de septiembre.
4: Muy buenas noches, Marcelo, qué gusto saludarte, al igual que toda la audiencia, por supuesto, de Radio Emoción y Radio Amanda y Justo en Medio. Un gusto estar acá contigo.
3: Sí, por supuesto, Jorgito, vamos a estar analizando ya rápidamente el partido de la selección chilena, vamos a estar analizando lo que fue Copa Chile, pero antes, como siempre, los titulares para el día de hoy en Pasión Deportiva.
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3: Católica. Estos son los titulares para el día de hoy. Chile pierde con Canadá 1-0 y se prepara para enfrentar a Estados Unidos mañana, 20:30 horas. Copa Chile, resultados, ya tenemos cuartos de final a la espera, sí, de un partido entre Coquimbo y Cobreloa. En el polideportivo, las Loicas terminan su participación en Brasil en el cricket. No ganaron ningún partido oficial, pero un amistoso por ahí lo ganaron. Vamos a estar con esa información. Los suramericanos con gran cantidad de medallas, esperando ya el 2030 y la Fórmula 1. Ahí vamos a alcanzar a Dieguito Lemos, si es que nos alcanzan su vehículo, si no estaremos entregando el ganador de esta semana. Fútbol femenino, se están jugando los cuartos de final. Colo Colo y la U golearon. Tercera División B, Talagante con todo rumbo al título junto a Buenos Aires de Parral. Y en la tercera, Lautaro pierde frente a Puente Alto y deja escapar a Malleco Unido. Aunque gane a Quintero, aún estaría un punto del equipo angolino. 20:05, comienza Pasión Deportiva.
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3: Marcamos las 20 horas con 6 minutos, somos Pasión Deportiva, hasta ahora junto a Jorge Orellana, ya se integra los demás compañeros del equipo de Pasión Deportiva. Jorgito Orellana, bueno, nuestra selección chilena, pese a que no ha habido mucho ruido, ha habido mucha parafernalia, pero está jugando 3 amistosos en Centroamérica, uno fue el día sábado, perdió 1-0 frente a Canadá, mañana frente a Estados Unidos y el próximo martes frente a México. Tuvo la oportunidad de ver compacto partido del partido de Chile, del encuentro de Chile, que perdió, que tuvo 2 expulsados. ¿Qué le pareció Chile frente a Canadá, Jorge Orellana?
4: Perseguido, esperando el partido con toda la familia acá, con fogata, tele en el patio.
3: Ah, ya, fue con tú de la cosa. con el gorro que andaba recién incluido, ¿no?
4: El mismísimo gorro, el maestro, mismísimo. Y a los vaqueros y esperando el partido. Y fíjate que, bueno, más de lo mismo, siempre que te queda esa sensación de que Chile no tiene un juego estructurado, no tiene una identidad de juego. Creo que la defensa, bueno, fue un magro resultado, un 1-0 en contra, pero a pesar de todo, uno queda con análisis, quiere hacer algo positivo, rescatar. Creo que la defensa del conjunto de Chile a última hora hizo una tarea encomiable de defender ese magro resultado, pero insisto que Chile no tiene mística, creo que...
3: Estilo de fútbol, yo creo, Jorge, ¿eh?
4: Estilo, claro, un estilo juego, un jugador definido que marque diferencia, carece de eso, y es como un equipo, a mi juicio, puedo estar equivocado, por supuesto, siempre son subjetivas las cosas, pero como un equipo sin alma, y eso no sé si será por el técnico, será por la juventud de los muchachos que están convocados. Desconozco cuál será el kit del asunto, pero me dejó más dudas que certeza el partido de La Roja con Canadá, estimado.
3: Sí, Vigurú en el arco, Faúndez, Villagra, Román y Suazo en la defensa, Pérez, César, Vicente Pizarro y Marcelino Núñez en el mediocampo, Darío Osorio, Gonzalo Tapia y Lucas Cepeda en la delantera. Sí, comparto tu comentario, Jorge, obviamente una opinión, como dices tú, subjetiva y personal de lo que uno ve, porque aquí se critica lo que uno ve, en realidad uno no se pone a inventar cosas, y con los años que uno lleva también en este tema del fútbol, pero yo siento una selección que no tiene un estilo. Por ejemplo, uno sabía cómo jugaba la selección de Bielsa, de Borgi, la de Sampaoli, la de mismo Pizzi, uno sabía cómo, incluso la de Lasarte, uno sabía cómo jugaba. En su época, si nos vamos un poquito más atrás, sabía cómo jugaba la de se me olvidó el nombre, pero el apellido de Aravena, el técnico Orlando Aravena, el 89, la selección de ¿cómo se llama? De Santibáñez, para qué vamos a decir. Pero había un esquema que te gustara o no te gustara, pero había un esquema. Acá, la verdad, como dices tú, no hay un esquema definido. Hay jugadores que, no sé, yo siempre he dicho, y con el respeto que le tengo a Kaká, yo nunca supe que jugaba a Kaká, no, era un jugador que era que no tenía un como, por ejemplo, tú te acordás del Pato Yáñez, allá, Pato Yáñez por la derecha, Zamorano González, centro delantero, de esta selección mismo, tú sabes que Iván Román y Villagra son la dupla central, pero de repente Darío Osorio y Gonzalo Tapia no le encuentro un puesto en la cancha. Cepeda sabemos que juega por los costados, Marcelino Núñez yo también veo por momentos que no o será que los ubican mal, no sé, la verdad, pero para mí no hay un estilo de juego en la selección, no hay una individualidad futbolísticamente. Quizás hay un líder como Gabriel Suazo, por ahí puede ser, no sé, por el mismo Núñez, que son más antiguos en la selección, pero no hay una figura excluyente como, por ejemplo, tiene Noruega, Haaland, que tú sabes que Haaland está ahí. Por último, Católica tiene mismo a San Pedri, que sabes que cuando sale San Pedri baja la Católica, pero yo en líneas generales, Jorge, y lo que dices tú apoyando tu comentario, me cuesta encontrarle la vuelta a la selección. No sé si te pasa lo mismo.
4: Tal cual. Encuentro que, mira, para mí Tapia, por ejemplo, es un jugador que tiene mérito. Lo mismo que Osorio, creo que son buenos jugadores, pero cuando se ponen la roja o cuando entran en el esquema de juego que plantea el técnico Córdoba, los veo dubitativos, no son incisivos, no tienen capacidad de remate, de sorpresa. Entonces tú no ves partidos que en el cual Chile no tiene el balón más de 4 toques. La selección canadiense tiene jugadores fuertes, jugadores de muy buen pie, y a pesar de eso creo que se perdieron goles importantes. O sea, no eran un equipo tampoco tan potente que digamos.
3: De hecho, el más débil de los tres que va a enfrentar Chile, ¿eh? Acuérdate que para el Mundial la participación de México, Estados Unidos, fue mucho mejor que la de Canadá.
4: Pues lo mismo, como te digo, ahora vamos a ver, a veces, muchas veces también los rivales que se te presentan hacen que tenga un juego también de acuerdo al rival. A lo mejor jugando con un equipo que tenga más pergamino, que tenga más contundencia a nivel colectivo, puede que Chile también tenga que ocupar su insumo técnico y de personas. Pero insisto, creo que Chile carece de dirección, de una dirección firme, una idea clara de juego, como tú bien dijiste que teníamos cuando Bielsa, que fue un maestro que llegó y que supo convocar a jugadores extremadamente valiosos en el aspecto personal y técnico. Lo mismo Sampaoli, creo que esta vez, y no sé, debe ser por la juventud de Córdoba, por cómo ve el fútbol, pero a mi juicio es una selección que no me representa, y que yo creo que en la mayoría de los casos, yo creo que preguntándole a cada uno de los chilenos que vimos, que estuvimos pendientes como siempre de La Roja, nos queda la sensación de que estamos huérfanos todavía de dirección.
3: Sí, correcto. Igor Lynch no es que se suma a La Roja en reemplazo de Benjamín Kusevic, que está lesionado. Pero no sé, yo Lichnowsky viene saliendo una lesión, el La U no ha sido titular como 150 minutos y algo así. La verdad que no sé la verdad qué pasa ahí, Jorge, con el tema también de llamar jugadores. Y bueno, hay que pensar que Estados Unidos le hizo 4 goles a Perú también en el amistoso, no es menor. Y lo otro, Jorge, yo siento que este tema del tema de la expulsión, que con 2 hombres menos, claro, está bien, la idea es que no te expulsen a nadie, pero tú tienes que preparar los equipos también para jugar con 1 hombre menos, 2 menos, en algunos partidos, que obviamente no pueden ser todos los partidos, que es lo que le está pasando a Chile, pero sí tiene que pasar de que se tiene que dar eso, de que se tiene que saber también afrontar partidos con hombres menos, porque te puede pasar las clasificatorias en la Copa América, en partidos oficiales, y Chile, claro, ayer uno puede decir, sí, sacó un 1-0 con 2 hombres menos, pero, o el sábado, pero la verdad que eso es relativo también a lo que se esté jugando. En una Copa América, por ejemplo, te sirve, una clasificatoria no te sirve, pero un partido de ida y vuelta sí te sirve, ¿me entiendes? Porque es un resultado de visita. Entonces yo creo que el fútbol hay que tener todas las alternativas que se pueden dar, jugar con uno más, jugar con uno menos, que se te lesione un jugador al inicio del partido, que se te lesione la estrella del equipo. Entonces yo siento que por ahí, cuando hablan también de las expulsiones, Chile tiene que jugar con 11, con 9, con algún esquema diferente, obviamente, de la misma forma. Así que Chile tuvo la posesión del balón 34%, Canadá 66%, y preocupa así lo de La Roja por un tema que ya hace rato se vienen generando este tipo de expulsiones en nuestra selección. Para mañana con Estados Unidos, Jorge, 20:30 horas, transmite Mega, obviamente ESPN son los canales que tienen los derechos. Obviamente uno espera un poquito más de cambio para mañana, ¿no?
4: Sí, mira, yo creo que vamos a ver una selección errática, bueno, espero que no, pero como lo que uno viene viendo ya de hace rato con esta dirección técnica, como te digo, pienso que el planteamiento que pueda tener Estados Unidos, que es un equipo fuerte, como tú bien dices, que tiene mucha potencia en definición con delantero potente, vamos a tener que ver ahí para la disciplina y el autocontrol también, la madurez de los chiquillos, de ya no siga jugándoles en contra y tengamos expulsados, porque al final también ese es un tema que, si bien es cierto, hay que aprender a jugar con 9, con 10, con 11, con uno más, qué sé yo, pero también hay que tomar algún recaudo y una conversación potente con los muchachos para que dejen de hacerles faltas infantiles también, pues son cosas que no son de un jugador profesional internacional como la mayoría de los chicos que están hoy día en La Roja.
3: Y importante lo que dices, son 2 jugadores que juegan en España, no en grandes clubes, pero sí en el Sevilla y en el Elche, que lamentablemente vieron la expulsión. Para mañana, posible formación, Vigurú en el arco, Faúndez, Román, Paulo Díaz por Jonathan Villagra, uno de los dos podría estar ahí, y Diego Ulloa es quien va a reemplazar a Suazo. Echeverría, Vicente Pizarro repite en el mediocampo junto a Darío Osorio, Agustín Arce, Gonzalo Tapia en un bloque ahí de tres, y dejarían arriba a Ben Brereton en este caso, que al final es un cambio posicional también, y con algunos nombres nuevos. Vamos a ver qué es lo que hace Chile el día de mañana frente a Estados Unidos. Damos vuelta a la página, Jorge, rápidamente, porque estamos con la Copa Chile y los resultados que se generaron de los octavos de finales son los siguientes: Colo Colo 1, el Audax 0, Ñublense 2, Puerto Montt 1. En el primer partido clasificó Colo Colo, en el segundo clasificó Puerto Montt para ganar 2-0 de local. Católica 0, Calera 0, clasificó Calera a penales. Antofagasta vencedor total de la serie, con Antofagasta ganándole 4-1 en Iquique, 5-1 el global. Deportes Concepción 2, Curicó 0, 6-0 el global. La 1, Everton 1, en un partido yo nunca había visto, ya lo vamos a conversar, que se jugara Dora antes lo que quedaba del partido anterior y después se volviera a jugar otro partido. Santa Cruz perdió frente a Higgins 3-1, había ganado 2-1 Higgins de local. Y el 7 de octubre a las 19 horas juega Coquimbo con Cobreloa, porque Cobreloa este fin de semana jugó su partido del ascenso, que le ganó y apretadamente a Santiago Wander. Ya están los cuartos de final ida, por lo menos los tres partidos que están programados, que son el de Colo-Colo con Puerto Montt mañana 18 horas, atención Jorge, mañana 18 horas. Para el miércoles 20 horas Concepción con O'Higgins, y para el 7 de octubre Antofagasta con la Universidad de Chile, en espera el rival que se va a generar de Cobreloa con, en este caso, que vendría siendo Concepción, si no me equivoco. ¿O no? No. Calera el que tiene que esperar el rival de Coquimbo con el equipo de Cobreloa. Lo de Católica, sorpresivo, que eliminaba penales, Jorge, y lo de la U ayer con Everton, realmente yo no jamás lo había visto, que se jugara al término de un partido de ida, dos horas antes del partido de vuelta, en el estadio del equipo que hacía de visita y ahora hace local, como que no había tenido la experiencia de ver ese tipo de cosas.
4: Claro, lo retrató muy bien un jugador en declaraciones de Everton, mandando un mensaje claro y
3: puntual
4: a la gente. Sí,
3: Diego Oyarzún. ¿Usted sabe de quién hijo es Diego Oyarzún o no?
4: Bueno, Oyarzún me suena a un preparador físico, creo, ¿no?
3: Sí, pues, de Marcelo Oyarzún, ¿no? Campeón de América, sí, con Colo-Colo, es perfecto. El preparador físico de Mirko Yossi, y es nieto de Nelson Oyarzún, pues. Del que el estadio que lleva el nombre allá de Chillán y Ñublense es el nieto, así que sí, pues lamentablemente eso. Y lo de la Católica, ¿qué le pasó? Porque fue lo más sorpresivo, lo de Colo-Colo, la U, se preveía que podían clasificar, pero la Católica, verdad, que no pudo ganarle a Calera, y en los penales, nada que hacer ahí, Avellaneda atajó varios penales,
4: Un balde de agua fría, los hinchas de Católica están enojadísimos después del partido, un equipo que siempre tiene que estar ahí en la vanguardia, dentro de los equipos grandes, y lamentablemente cae en tu Calera, que está ya perdiéndose en el fondo de la tabla. Es un golpe anímico, un golpe tremendo para los hinchas católicos, pero bueno, el fútbol es así, y va y tanto en primera, segunda, tercera, cuarta, en todas las categorías, Marcelito.
3: Mañana entonces, día de bastante fútbol, 18 horas Colo-Colo, o Puerto Montt Colo-Colo en ese orden, y después Chile versus Estados Unidos a las 20:30 horas para los futboleros, un martes lleno de fútbol. Los vamos al ascenso, porque se jugaba un partido importantísimo, lo ganó Cobreloa, quedó con 45 puntos, Wander con 44, pero ojo, la lucha no es de a dos, podría llegar a ser de tres, porque San Luis del Chupete Suazo tiene 41 puntos. Usted dice, pues está 3 y a 4 Cobreloa. Sí, pero tiene un partido pendiente. Ahí está la gracia del equipo del Chupete Suazo, que tiene un partido pendiente con Unión San Felipe, que está penúltimo y que está a 4 puntos, al igual que Santa Cruz de Rangers de Talca. Así que es un partido que tiene punto importante, un clásico además de la quinta región, que tiene ribete importante tanto para San Luis en la parte alta como San Felipe en la parte baja. ¿Qué le pareció lo de Cobreloa, Wander, con dos expulsados también,
4: El partido de dos equipos con categoría, pues Marcelo, sí, dos equipos que deberían estar en primera división, según mis cálculos. Y bueno, partido apretadísimo, bien, harta pierna fuerte. Y bueno, fue un triunfo de Cobreloa, merecido a mi juicio, pero hay que estar atento con lo que puede ocurrir con ahí San Luis y Wander, porque son dos equipos de la quinta región que tienen bastante que decir todavía lo que resta de campeonato.
3: Correcto, así es. Oiga, vamos a pasar rápidamente al fútbol femenino porque se jugaron los cuartos de final ida, donde Deportes Iquique perdió 0-6 frente a Colo-Colo. Palestino apretadito, pero perdió el local 0-1 frente a Coquimbo. Huachipato no pudo frente a la Universidad de Chile y perdió 1-5. Y Católica con la Unión, o la Unión en su efecto en el orden, frente a Católica en el Estadio de Santa Laura, juegan este miércoles a las 18 horas. Pero también ya está programado la vuelta del fútbol femenino el 3 de octubre. Cuartos de final, Coquimbo Unido recibe a Palestino el mismo día. Esto es a las 11 de la mañana, el 3 de octubre, ¿eh? El día sábado. 16:30 horas, Universidad de Chile, Huachipato va por Mega, Santiago Güeras. 4 de octubre, 15 horas, Estadio Municipal de La Pintana, Colo-Colo con Iquique. ¿Por qué Colo-Colo juega en el Municipal de La Pintana? Porque está reparándose la cancha. De hecho, con Puerto Montt, Colo-Colo masculino también lo más probable es que juegue en el Estadio Nacional, al igual como lo hizo con el Audax. Y el 4 de octubre, 16 horas, en el Claro Arena, Católica recibe a la Unión Española. Así que el fútbol femenino, revisamos también el ascenso y la Copa Chile también. Voy a revisar por aquí y de ahí también voy a saludar a José Barría, porque, bueno, todavía en la página de la NFP no hay fecha para el partido de la final entre Coquimbo y O'Higgins de la Copa de la Liga, así que por el momento, pero yo sé que los primeros días de octubre se debería jugar ya ese partido. Don José Barría, ¿qué tal? Buenas noches, gusto saludarle. Sí, vamos a estar junto a José ya en breves minutos para saludarlo antes de ir al Polideportivo. Ahora sí, José, ¿qué tal? Buenas noches.
7: ¿Qué tal, Marcelo? ¿Cómo estás? Buenas noches. Buenas noches, por supuesto, a todos nuestros auditores que están en sintonía de Pasión Deportiva a través de la Radio Emoción.
3: Así es, hoy día la compañía de Jorge Orellana también se integra a nuestra conversación, don José Barría. José, pasamos de inmediato al Polideportivo. ¿Qué le pareció este cuarto lugar de Chile con 49 preseas, que estuvo muy ahí cercano a lo que se hizo en los años por ahí 80, con 50 preseas de oro, con 175 medallas en total, 58 de plata y 68 de bronce? Chile cuarto después de Brasil, Argentina, Colombia, que son grandes potencias, por supuesto, pero por sobre, por ejemplo, de Venezuela, por sobre de equipos como de países, perdón, como Panamá, Paraguay, Uruguay, Paraguay, Chile por lo menos tuvo un buen medallero, José Barría.
7: Bueno, también me sumo el saludo también a Jorgito, que no lo vi, que estaba conectado porque desde mi celular. Bueno, creo que fue una buena, tú podrías decir, buena jornada del lado de sur para Chile en general. Obtener medallas es un gran sacrificio, sabemos que hay mucho de por medio, tanto el tema del trabajo que se desarrolla cada deportista. Recordemos que la mayoría recibe aportes del Estado y también del Team Chile, pero hay muchos recursos que tienen que autofinanciarse todavía, y todavía existe así. Algunos que están becados y han logrado obtener buenos resultados. En las competencias, claro, como tú le indicas, enfrentar a Brasil, Argentina, todos los países de la zona sudamericana, y a su vez también premiar el esfuerzo. Yo ahí me quiero detener en algunos deportistas de nuestra zona, como Jacob Decar, como Luciano Carrizo en el ciclismo, como Daniela Kolilev también en el ciclismo, quienes dejaron en alto el nombre de Winnie Paine en estos Odesur, que eso es totalmente destacable, y por supuesto Martina Bail y todas las otras deportistas que también destacaron en distintas disciplinas. Bueno, Valentina Toro en el karate también, que fue una de las más destacadas en este certamen, y en general, bueno, en el remo también, y que creo que en general fue una muy buena jornada para Chile, sabiendo de todo lo que le cuesta poder lograr obtener preseas doradas.
3: Correcto, así es. Mire, entre los récords que dejó este Team Chile 2026 Santa Fe, allá en Argentina, mejor actuación del Team Chile fuera del país y la segunda mejor de la historia. La primera fue con 50 oros, como lo dije anteriormente, conseguidos en 1986. La segunda mayor cantidad de oros en la historia, 49. Segunda mayor cantidad de medallas en la historia, 175. Y 11 medalleros específicos ganados. Así que eso es importante, son algunos de los récords que nos indica el Team Chile que dejó justamente este medallero en los suramericanos de Santa Fe en Argentina, que nos tuvieron ahí pegados al televisor con los diferentes deportes. Son como unos Juegos Olímpicos chicos, Jorge, donde el Team Chile tuvo una muy buena presentación.
4: Sí, correcto. Yo vi partidos de handball de La Roja, vi un poco de lucha también, tanto masculina como femenina. Y creo que me queda la misma sensación que le queda a José, que bueno, se hizo un trabajo enorme. Si bien es cierto, los apoyos económicos no son los mejores, no son los óptimos, y aún así Chile logra, con el tesón de cada uno de sus deportistas, sobre todo los ciclistas, como tú bien indicas, José, de la comuna de Paine, y bueno, y todos los muchachos que están haciendo brillar en el fondo del país con las estadísticas que tú das, Marcelo, respecto a la cantidad de medallas. Se ajusta, creo que el país y los deportistas van por buena línea, y creo que tenemos algunos como Martina Báez, que se destacó también en el atletismo, que nos indican que vamos por buen camino, y ojalá que se siga potenciando el deporte, lo polideportivo, todas las disciplinas interesantísimas que hoy día Chile mostró y que defendió y que pudo traer un bonito medallero y de éxitos para los mismos muchachos que con tanto sudor y esfuerzo lograron conseguirlo.
3: Así es. Pasando al cricket, la selección femenina de cricket cerró su participación en el campeonato sudamericano con un amistoso Costa Rica. El marcador fue, con una derrota frente a Costa Rica, 72-73. Pero Chile pidió después la revancha. Ahí dijo, queremos jugar un amistoso, y en el amistoso Chile logró un triunfo. Y esto provocó que fue un triunfo que se logró después de largos años, nos contaba la capitana de Chile. Y la verdad que Chile vence en amistoso a Costa Rica después de, lamentablemente, no lograr ningún triunfo en el campeonato sudamericano frente a Brasil y Costa Rica. El amistoso, Chile derrotó por 3 corridas en un amistoso internacional de cricket, T10. El marcador final fue 6-4 o 64-4. En 10 overs para Chile frente a 61-3 en 10 overs de Costa Rica. Así que el encuentro disputado en formato reducido dejó a la selección chilena con un triunfo ajustado pero significativo en su preparación. Así que ahí vamos a estar uno de estos días también ahí conversando con la capitana de nuestro país de cricket, que es un deporte que también comienza a de a poquito sumar. Ya, estamos esperando a Dieguito Lemos, al parecer tuvo un inconveniente ahí, Dieguito, así que vamos a ir rápidamente con la Fórmula 1, donde Russell ganó esta semana, Verstappen el segundo lugar y Adjar el tercer lugar, dejando a Antonelli en el último lugar, José Barría, sin duda Antonelli en el premio de Azerbaiyán no pudo imponerse, pero obviamente, como le decía Diego Lemos hace 2 semanas atrás, está difícil la cosa que alguien lo pueda alcanzar a Antonelli, tendría que darse algo muy magnífico, ya que la verdad que quienes son sus perseguidores, José, están bien detrás de él.
7: Claro, está bien complicada la competencia para los que están del segundo al quinto, porque ya, como tú lo indicas, Antonelli tiene una, se podría decir, una cuenta de ahorro importante. Pensando que quedó quinto y ni así tampoco le pudieron complicar en lo que es la tabla de posiciones de la general. Entonces creo que fue una muy buena jornada y que, claro, le sacó un poquito más de ventaja quizás Verstappen para tratar de meterse ahí en carrera, pero todos sabemos que es muy difícil ya que está muy muy fuerte la competencia, pensando también en que hoy las carreras son totalmente controladas, cualquier detalle, cualquier falta, y como todo lo indica, un milagro quizás podría hacer perder a Antonelli la participación, pero es muy difícil porque está muy bien ubicado en lo que es el primer lugar, así que creo que en general tanto Antonelli, Hamilton, Norris, Priastri han demostrado un gran año en lo que es la Fórmula 1 y de alguna manera ha tenido esa sensación, no sé si a usted le ha quedado algunas veces de que siempre era Verstappen, o en su tiempo fue Hamilton, en su tiempo fue Alonso o Schumacher, pero hoy se ha tenido una ventaja de un piloto como Antonelli, que ha sido ahí constante, tranquilo, no se ha desesperado.
3: Exactamente, así que vamos a ver qué es lo que pasa con esta Fórmula 1, y vamos a estar con Diego Lemus la próxima semana. Mientras tanto le cuento, nos vamos a una pausa y a la vuelta regresamos con la tercera A, tercera B, y todo esto es en Pasión Deportiva.
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3: Marcamos las 20 horas ya con 33 minutos, somos Pasión Deportiva a esta hora a través de la Radio Emoción en la 106.3 FM para la provincia del Maipo, también por supuesto a través de Radio Mando 89.9 FM los días lunes para la provincia Cordillera y San José de Maipo. También estamos a esta hora a través de hostomedios.cl, nuestro sitio web, y también a través de nuestra fanpage Amanda San José de Maipo, Hoston Medios, y nuestro canal de YouTube Pasión Deportiva. Ya, 20 con 34, rápidamente ingresamos al mundo de la tercera división B. Grupo Norte, el CEF de Copiapó 0, Unión Gloria Navales 1, Jardín del Edén 2, Cultural Maipú 2, Mejillones 4, Audax de Paipote 1, Talagante, Provincial Talagante 4, Ovalle 1, Unión Compañía 0, Tricolor de Paine 2, Julio Covarrubias 3, Curacaví 0, Municipal Ovalle 2, Deportes Vallenar 2. Don Jorge Orellana, Talagante, está a un punto de coronarse campeón. A un punto de coronarse campeón, porque en el caso que Mejillones empate el partido que tiene pendiente, o obviamente lo pierda, se coronaría campeón ya en el momento que se juegue ese partido de Mejillones, pero ya en la próxima fecha podría, en este caso, Talagante coronarse campeón independiente del otro resultado, Jorge.
4: Increíble lo que ha hecho Talagante, Marcelo. José, yo creo que el estadio Lucas Pacheco estaba abarrotado, 4.000 personas en galería, acompañando a la institución. Un trabajo tremendo que ha hecho el cuerpo técnico con Talagante. Estaba viendo justamente el partido a la par que estaba viendo el de Chile, y bueno, qué increíble, creo que merece, tiene los pergaminos, está la cancha, va a salir campeón, pudo haber sido campeón, debe haber medido un empate entre Audax de Paipote, que es un buen equipo también, contra Mejillones, no se dieron las circunstancias, pero tiene un duro rival todavía, Talagante, a mi juicio, que es Vallenar, que tiene un tremendo equipo y tiene que viajar 9-10 horas a enfrentarlo, así que aquí todavía digo hasta última hora, esto está en veremos, y deseo sí de todo corazón que Talagante pueda lograr ascender a la tercera división A.
3: Sí, tendría que darse algo muy muy extraño para que Provincial Talagante no fuera el campeón de la tercera B en el grupo norte, Mejillones con 45, Talagante con 54, Mejillones con un partido pendiente, o Vallenar justamente 40 puntos, y ojo que ese puesto de Vallenar, Vallenar necesita ganar porque Cultural Maipú, el Audax de Paipote, están ahí, al acecho. En la parte baja, José Barría, matemáticamente, aunque usted no lo crea, todavía no desciende a su asociación de origen Tricolor. Está 9 puntos de Curacaví con Ovalle, con menos 16, Curacaví por ahí con menos 9, Ovalle con menos 1, pero matemáticamente todavía no está descendido. ¿Por qué? Porque los tres equipos les falta un partido, aparte de los dos pendientes normales. Así que los Tricolor de Paine, al igual que Talagante, tendría que ser muy, muy, muy, algo muy extraño que no saliera campeón Talagante y que no descendiera a Tricolor, José.
7: Claro, como tú lo indicas, bueno, hizo un gran partido frente al DUP. Tuve la oportunidad de mirar un poquito el encuentro allá en La Serena. Sacaron mucho corazón a los jugadores del Tricolor. Bueno, un equipo del DUP que también está totalmente descendido. Pero son las instancias, porque te da este campeonato de ir a jugarle al puntero, ir a jugar al colista y tratar de sacar una diferencia importante para poder tratar de salvarte del descenso. Yo creo que hizo un gran partido Tricolor y de esa manera también le sirve el anímico, lo futbolístico, y eso es importante ahora el próximo encuentro como local.
3: Exactamente. Saludamos a don Adrián Riquelme. ¿Cómo está, Adriancito? ¿Cómo le va? Muy buenas noches.
9: ¿Qué tal, Marcelo? ¿Qué tal, José? Aquí todavía dolido por lo que pasó el sábado, ya es una cuestión todavía no se puede.
3: Y usted este fin de semana le tocó duro, ¿ah? No, triple. Perdió Lautaro. Empató Católica y perdió Deportes Hualpén, su equipo, pues.
9: ¿Ah? No, y ganó mi equipo, otro equipo,
3: de Paine. Bueno, por último es la garra, así que.
9: Y de visita, así que bueno, así sí. El fútbol más cerito de la revancha. Vamos a ver qué pasa este fin de semana ya en Constitución.
3: Exactamente. Vamos antes de la tercera división A, vamos a ir con el grupo sur, donde Buenos Aires y Barral ya es campeón hace rato. En los partidos Iberia 3, Paillaco 1. Iberia ahí está tercero, junto a Vial con 44, por diferencia de goles. Está entrando a la liguilla del ascenso. El BPR ganó a Buenos Aires de Parral, perdió allá en Chinquihue, pero ya iban ya con la celebración y la copa. Gasparín 2, Hualqui 3, Laje Histórico 1, Nacimiento 0, Conchalí 1, Valdivia 0, Fernández Villal 1, Pumanque 0, y Hualpén, lamentablemente, Adrián, su equipo, 10-0 perdió frente al Inter de Concepción. Así que,
9: Buenos Aires. ¿Cuánto lleva Hualpén?
3: No, a ver, yo le voy a sacar esa suma.
9: Más de 150, sí, ¿no?
3: Me da, mire, Unión Compañía lleva menos 70. En diferencia de gol, Hualpén llega a menos 29 goles, o sea, menos 129 goles. Tiene 13 goles a favor y 142 en contra, con un partido empatado. No ganó ninguno hasta el momento en el campeonato. Así que es una campaña histórica la de Hualpén, y la de Unión Compañía también anda por ahí, porque veamos la de Unión Compañía. Se recién la estaba viendo yo acá, y tiene menos 70 goles, ha convertido 15, le han hecho 85, pero Compañía sigue en un partido y empató 4, así que por lo menos la campaña, entre paréntesis, un poquito mejor nomás. Así que, oiga, en el grupo sur, Buenos Aires de Parral ya está totalmente ascendido y la lucha está en, bueno, Laja ya está clasificado también a la liguilla del ascenso, con los que salgan antepenúltimo ahí, el puesto, si no me equivoco, 11 y 12 de la tercera A. Y Fernández Vial con Iberia y Deporte Valdivia se están peleando, y por ahí el Inter de Concepción también se están peleando el último cupo para ascender. Hay varios equipos del Biobío y uno de la región de Los Ríos. Así que vamos a ver qué es lo que pasa con esta tercera B, que en su momento se unió con la tercera A cuando la liguilla del descenso se concrete. Se jugó la fecha 23, pasamos rápidamente a la tercera A, fecha 23, donde los resultados fueron los siguientes. Cabrero, que por lo menos yo aquí lo tengo local, jugó Municipal de Peñalolén, a través de la página de la ANFA Tercera División, perdió 2-3 frente a Guará. Yo no sé si Cabrero estaba jugando realmente de visita o de local, Jorge, usted que conoce más paso al lado de Aguará ahí, o Adrián, o el mismo José, ¿quién era el local? Porque acá en la ANFA me aparece Cabrero de local y Aguará de visita. No sé, pero jugaban en Peñalolén, que es donde hace el local Aguará, así que ahí...
7: No, fue un error de tipografía nomás.
3: Ah, ya, o sea, el local era Aguará.
7: Sí, el local en Peñalolén.
3: Aguará. Era local, ya, entonces eso es importante ahí para... Sí, porque estaba viendo la página oficial, así que por eso mejor prefiero consultar. Ya, entonces Aguará le ganó 3-2 a Cabrero, Atlético Oriente le ganó 2-0 a Constitución Unido, un partido que tuve la oportunidad de ver ahí en conjunto con la transmisión de Lautaro. Quintero Unido 1, Rancagua 1, ¿eh? ojo con Rancagua. Rodelindo 1, Naval 3, superior el equipo de Naval, 3-1 le ganó a Rodelindo. Este era un partido de 500 puntos, ¿eh? Imperial no pudo de local y perdió 1-2 frente a Chimbarongo. Mayeco le ganó 2-1 en un apretado partido a futuro. Y Lautaro perdió 1-2 frente a Puente Alto. Jorge, usted tuvo la oportunidad de estar en el Atlético Oriente, en el de Rodelindo, ¿en cuál de los dos tuvo o no le tocó fútbol este fin de semana?
4: Sí, estuve en el partido de Atlético Oriente contra Constitución, 2-0 el marcador, el próximo rival de
3: Lautaro.
4: El conjunto de Lautaro, y creo que, bueno, siempre es complicado para la gente, a mi juicio, los partidos que, por ejemplo, la cancha del Enrique Down Müller de Constitución es una cancha de pasto muy bien mantenida, muy buena, muy campo deportivo, y creo que cuando un equipo que está acostumbrado a ese tipo de superficie y se desliza un equipo con una cancha sintética, siempre hay algo que le incomoda, algo que les causa incomodez. Así que bueno, el partido estuvo parejo. El primer 15 minutos fue del partido muy cargado para la Constitución, no logró concretar. Y luego ya en los 15 del primer tiempo, y todo el segundo fueron el control del balón, lo tuvo Atlético Oriente, convirtió los goles a través de Céspedes y Araya, que son referentes del conjunto atlético. Así que un partido que estuvo, a mi juicio, equilibrado hasta cierto punto, pero el segundo tiempo lo aseguró el conjunto atlético y Constitución tiene que resarcirse, así que atento a Lautaro, que hay jugadores de muy buen pie y muy fuertes en el conjunto de Constitución.
3: Sí, y de local se hace fuerte, lo decía usted, frente a Mayeco 5-0 en el primer tiempo, así que un partido tiene esos partidos que Constitución de repente de local hace ahí unos partidos increíbles y otros los pierde inexplicablemente. Adrián Riquelme, Lautaro 1, Puente Alto 2, cuénteme, ¿duele la derrota todavía? ¿Cómo se tomó en el equipo, Adrián? Y futbolísticamente, ¿qué pasó con Lautaro que perdió frente a un equipo que está peleando en la parte baja de la tabla de posiciones, Adrián? Encienda el micrófono, Adriancito, para que le escuchemos ahí y podamos tener su
10: lamentablemente, Marcelito, dos cosas. Lautaro jugó horrible, para qué lo vamos a decir, no tuvo ni una claridad. Había jugadores ese que no sabíamos en qué puesto estaban jugando. Y para más remate de los regalos que hizo Lautaro, el primer gol, hay una desinteligencia entre el arquero y no sé si fue Gallardo o Ottensen, que presionados ahí por el hombre que lo fue a marcar, también mérito de él, cometió ese error grandote y significó la apertura de la cuenta. Y después Lautaro no tuvo la claridad ni tuvo ni siquiera la inteligencia para poder tratar de empatar. Y tras cartón se inicia el segundo tiempo y lo convierte en el 2-0. Después Lautaro, más con ganas, con fuerza, trató de buscar un descuento, lo logró, pero no le bastó para poder al menos encontrar el empate. Así que creo que defraudó a toda esa gente que fue al estadio, de la manera que actuó. Si bien es cierto, son distintos rivales, pero usted mismo lo mencionaba Jorge, el tema de Constitución, que le marcó 5 goles en el primer tiempo a Mayeco, que es el puntero, ¿ya? Y lamentablemente ahora 4 puntos de Lautaro. Entonces creo que el partido de este fin de semana, ya buen horario, buen día me parece, porque Lautaro va a jugar a mitad de semana a Quintero. Así que de esperar que los muchachos se rehabiliten. Estuve la oportunidad de estar en el camarín, hay recriminaciones cruzadas, pero mucho llanto, muchos jugadores les dolió, sintieron el tema. Pero la pregunta del millón, ¿y por qué no trataron en el campo de juego de demostrar qué querían ganar? Ahora, hay situaciones que también uno dice, ¿qué pasó? ¿Por qué cambios que

0: con un orden táctico, jugar con una línea de cuatro o con una línea de cinco, 12, no sé quién va a hacer. Si tuviera que jugar línea de cinco, tres centrales no habría, no existiría con línea de tres. Va a tener que jugar Novoa con el Mati Gallardo en el centro, jugar con dos hombres laterales, poblar el medio campo, ojalá cuatro hombres en el medio campo, y arriba solamente dejar a dos, como está Luarte, y yo me la jugaría, a pesar que es muy criticado por alguna, no persona, sino que no es del gusto, mejor dicho, del técnico, ¿ya? Y del cuerpo técnico. Entonces creo que debe entrar ahí, ojalá, Luarte con el roquero del gol, con López, Álvaro López.
1: Con López, así es.
0: Porque aguanta bien el balón, tiene al menos esa experiencia que le ha dado los años de fútbol, y un hombre que se saca la mugre como Luarte, y que se sume Pablito Ibáñez ahí cuando vayan atacando, y que José Luis Silva juegue ahí como el hombre de creaciones, el hombre que tiene que poner el fútbol en el medio campo de Lautaro para así poder llegar a enquintar, y por último, traerse un empate de allá, por último, asegurar la liguilla, porque yo creo que, si bien es cierto, no sé si por ahí tendríamos los partidos que le quedan pendientes al equipo de Mallego, que son tres.
1: Sí, de ahí lo vamos a estar dando, tranquilo, no se me adelante, sí. con la cueca. Oiga, ya, no. Adrián, sí, para que hablemos todo, porque hoy día parece que lo dejaron libre a Adrián, así que ahí estaba con la bala basada el fin de semana. José, quería desahogar, parece que tenía hartos conflictos. Oiga, José Barría, cuéntame un poquito cómo analiza lo del día sábado frente a Puente Alto, esta derrota de Lautaro que lo pone en una posición que ya no depende de Lautaro para ser campeón.
2: Errores puntales, como lo decía Adrián, exceso de confianza. Tú no puedes sacarte a un delantero con un globito, o sea, menos cuando estés peleando el título. Para mí, lo dije en la transmisión, para mí responsabilidad del portero Pizarro, lo hemos alabado mucho, lo hemos destacado, lo hemos dejado en las nubes, pero creo que lo que hizo el sábado es insostenible. O sea, yo creo que si el día de mañana va a haber una crítica cruda, va a ser contra él. Creo que no debe haber hecho ese error, porque de ahí pasó todo. Si ustedes se dan cuenta, de ahí se agrandó Puente Alto. Si Puente Alto venía a lo que le saliera, venía Puente Alto. No venía a ganar, venía a lo que le saliera. Y claro, lamentablemente el exceso de confianza a veces pasa la cuenta, y eso también afectó psicológicamente al equipo, porque no levantó. Otra cosa es, y lo hemos dicho prácticamente en 24 partidos, ¿cuál es la función de Silva? ¿Va a ser creador? ¿Va a ser delantero? ¿Media punta? ¿Enganche? ¿Nueve y medio? Sí, los últimos, no sé, 20 minutos, Silva bajó y otro Lautaro. Y otro Lautaro. Un Lautaro que llega, que busca por derecha, por izquierda, por el centro. Cambia la fisonomía del partido. Entonces yo digo, ¿cómo no se le da la instrucción que baje, retroceda y comience a armar fútbol? Porque Lautaro necesita habilitar a Duarte, necesita habilitar a López, necesita habilitar a Gómez. Pero si vamos a tener cuatro delanteros, a veces Lautaro tenía cuatro delanteros arriba, cuatro. Entonces, ¿de qué te sirve si vas perdiendo, sobre todo en un partido clave? El partido con Puente Alto era un partido clave donde se tenía que ganar sí o sí, no había otra opción, y se lo afarrearon. Entonces ahora, yo creo que Constitución, si llegasen a hacer un gran partido como el que hicieron en Imperial, yo creo que sería la posibilidad de poder remendar un poco ese error. Pero también a mitad de semana va a tener que jugar con Quintero que todavía tiene la ilusión de poder meterse por el campeonato, o quizá un poquito menos que Lautaro, pero está ahí, está muy cerquita en la tabla de posiciones. Entonces, creo que en estas condiciones no se puede dar esos lujos. Ya le pasó con Constitución acá, que perdieron, que empataron a última hora. Ya les pasó con Rancagua, tanto acá, quizás en Buin fue un poquito más crudo, porque ya en Rancagua fue, ni siquiera vamos a recordar ese partido. Entonces son situaciones que a la larga te pasan la cuenta y echa al tacho de la basura un año que, si bien ha sido bastante irregular Lautaro, un año que estuvo ahí, vamos a decir que estuvo ahí para campeonar. Para mí la liguilla es una lotería, pues yo no me la juego a la liguilla. Es muy difícil porque muchos equipos o se inflan o se desinflan.
1: Sí, vamos a ver cuál es la fecha número 24, los partidos que se vienen esta semana. Futuro con Cabrero, duelo de Aguará con Atlético Oriente. En el caso de Naval, recibe Imperial Unido. Y en el caso de los tres equipos que están, y Deportes Rancagua con Rodelindo

0: En el caso de los tres equipos que están peleando aún por el título, Constitución Unido recibe a Lautaro. Vamos a estar dando ya el horario. Chimbarongo recibe a Malleco Unido, un Chimbarongo que necesita, a ver, Rodelindo ha jugado con Rancagua y Chimbarongo necesita sumar puntos para salir de la zona de la liguilla. Lo mismo pasa con el equipo de Puente Alto que ha jugado con Quintero. O sea, se juegan todos algo en esta pasada, como dicen. Municipal Puente Alto a las 20 horas, eso ya está claro, siempre es así, 20 horas día viernes, recibe a Quintero. En el caso de Lautaro, ya está en redes sociales, 19:30 horas este viernes juega Lautaro allá en el Enrique Don Müller frente a Constitución. O sea, el partido de Constitución, Lautaro y Municipal Puente Alto con Quintero se juegan por un lapso de media hora de diferencia, pero son los que abren la jornada de este fin de semana. El de Chimbarongo o Malleco se estaría jugando entre el sábado y domingo. La tabla de posiciones: Malleco con 47, Lautaro 43, Quintero 42. Pero hay un partido pendiente entre Lautaro y Quintero. De ganar, Quintero quedaría con 45 puntos, de ganar Lautaro con 46. Ahora, si empatan, claro, es el resultado que le sirve mayormente a Malleco Unido. Y un poquito más abajo está bastante peleada la cosa, porque Rancagua y Naval están con 38, Cabrero y Aguará están con 37 y 36. O sea, el ingreso a la liguilla va a ser de uno de estos cuatro equipos, pero Rancagua viene siendo muy, muy fuerte, viene rescatando buenos puntos, le ha ganado a los punteros, y en la última fecha, de hecho, recibe a Malleco Unido. Y en la parte baja, Rodelindo con 24, aún se salva, pero está con 23, Chimbarongo y Municipal Puente Alto, y bien abajo, ya en zona de descenso, está el equipo de Imperial con Futuro, que incluso si pierden este fin de semana y gana Municipal Puente Alto y Chimbarongo, ya podría descender este fin de semana Imperial y Futuro Fútbol Club. ¿Qué es lo que se viene a Futuro, muchachos? Fecha 24, ya la dimos recién. Fecha 25, Lautaro recibe a Aguará, Quintero recibe a Constitución Unido y Malleco recibe a Naval. Y en la fecha 26, que es la última, el equipo de Cabrero recibe a Lautaro, el equipo de Quintero Unido juega con Aguará y Deportes Rancagua juega con Malleco Unido. O sea, los tres equipos tienen partido difícil, contando incluso el partido que tienen entre ellos, que está programado para el miércoles 7 a las 19 horas, el partido entre Quintero y Lautaro. El partido entre Lautaro o entre Constitución y Lautaro para este viernes 19:30 horas, Adrián, bueno, porque van a jugar tanto Quintero como Lautaro el día viernes y después se enfrentan el miércoles, por lo cual ahí ya no hay excusa de ninguno de los dos, que uno jugó antes, uno jugó después, van a jugar el mismo día y después se enfrentan el miércoles.
1: Sí, yo creo que fue una buena programación. Yo no sé qué día estaba jugando el equipo de Constitución, pero me pareció bastante agradable la programación para el equipo de Lautaro, ya que, como dice usted, no va a tener excusa, y la gente también de Quintero, que juegan también el día viernes. Así que, por lo tanto, van a llegar en igualdad de condiciones, lo único que Lautaro necesita. Pero esperemos todavía, confiemos, ¿va? Vamos a confiar, vamos a tener la esperanza, la esperanza es lo último que se pierde, dicen por ahí, de que Lautaro pueda sumar en Constitución, después sumar allá en Quintero, ganarle a Guará, que también está peleando por llegar a la liguilla, y el último partido con Cabrero, que va a estar ahí, yo creo que en la disputa por el último cupo o uno de los cupos de la liguilla. Así que difícil se ve el panorama para Lautaro, también para el equipo de Quintero, y también tiene partido difícil el conjunto de Malleco, que juega el último partido. Sí, el último Malleco lo juega con Rancagua.
0: Con Rancagua, justamente. Oiga, Jorge Orellana, sí, pues. Oiga, Jorgito, justamente le iba a preguntar eso. Lautaro, importante que gane los partidos que quedan, que son tres, porque me voy a restar del último, porque justamente ese último partido de Malleco con Deportes Rancagua va a ser un partido bastante difícil para Malleco Unido. Dicen que vendría mucha gente también de Angol, capaz que se juega hasta en el Teniente, Jorge.
2: Sí, mira, la recta final de este campeonato a todas luces habla de un campeonato regular. Muchos equipos, seis por lo menos, han estado haciendo las cosas tremendamente bien. Rancagua, un equipo que viene en ascenso de hace tiempo, un director técnico que logra convocar a los muchachos a la idea de juego que él tiene y que lo hacen con mucho fiato, el partido ante Quintero que tuvo el conjunto Rancagua fue un partido tremendo, teniendo en consideración que el conjunto de Quintero Unido tiene un jugador descollante como es Sepúlveda. Y bueno, en fin, creo que Lautaro tiene en sus manos el encontrar nuevamente ese feeling, ese fiato que tenían, que venían teniendo, a pesar de una campaña regular, como dice José. Pero aquí las cosas, insisto, en esta división del fútbol, la cuarta categoría, hay equipos que tienen bastante, 6 por lo menos, diría yo, que tienen pergaminos como para lograr el ascenso, y Lautaro es uno de ellos. Así que atento, le toca un rival duro en una cancha muy compleja para cualquier equipo que visita el Santiago Don Müller, el estadio de Constitución. Enrique. Es un viaje no tan largo, pero que sí debe abordarse con un tiempo holgado para llegar a la cancha, estar un tiempo, una hora o dos quizás, haciendo algún trabajo, aclimatándose, conociendo el pasto, que es duro, es pesado, y la gente de Constitución se lo sabe y lo sabe utilizar a su favor de muy buena manera. Jugadores muy importantes como Romero en la defensa, como Reyes también en defensa, y con un Espinosa, un 21 que juega en el mediocampo, que es un toro muy, muy peligroso, igual que Garrido, el número 10, que es el que mueve los hilos en el conjunto de Constitución.
0: Así es, Jorgito, un abrazo grande para usted. El viernes no tenemos programa de estudio porque vamos a estar justamente con el partido entre Lautaro y Constitución. 19:30 horas comienza el partido y estamos siempre 15, 20 minutitos antes. Así que, Jorge, un abrazo grande para ti.
2: Un abrazo, Marcelo, José.
0: Oiga, Jorge, cortito, mañana cómo está la cosita para el partido de Estados Unidos, igual como para Canadá, ¿no? Vamos más o menos por ahí, ¿no?
2: No,
0: mañana tranquilito todo. Es día laboral, ya.
2: Ay, ok. Un abrazo, Adrián.
0: Un abrazo, José, igual. José, bueno, a esperar lo que pase el día viernes con Lautaro, 19:30 horas frente a Constitución, Enrique Don Müller.
3: Así es, Marcelo, nos reencontramos el viernes. Un saludo para Jorgito, para Adriana, también para todos nuestros auditores. Un abrazo, buenas noches.
0: Un abrazo, hasta el viernes, José. Don Adrián Riquelme, un abrazo grande para usted también y por supuesto ahí el viernes nos encontramos en Constitución. ¿Usted viaja, Adriano? ¿No encienda el micrófono ahí, Adriancito? ¿Viaja o no viaja?
1: Estamos viendo por ahí con Andrés Zúñiga. ¿Ya? Que está invitado por unos amigos. El horario, bueno, no es tan tarde, pero de aquí a Constitución son 3 horas, 3 horas y media, así que no está tan lejos. Así que en la semana lo vamos a coordinar para ver si viajamos o no a Constitución. Así que un saludo a Jorge, a José, a ti, Marcelo, y nos reencontraremos el día viernes, ya sea en el estadio o a través de la sintonía de Pasión Deportiva. Exacto. Buenas noches, amigos míos.
0: Buenas noches. Pasión Deportiva este viernes, recuerde, desde las canchas, Constitución Unido, Lautaro Dupuy, desde las 19:10 aproximadamente, junto al deporte. Que esté bien, cuídese. 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
6: Son las 8:59.
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